Ok, ándale, pues avanzamos, mis amigos. Ahora le vamos a echar con bajo sexto, viejo. Ok, ándale, pues. Ojitos negros y dice...

0: pues ahí quedó eso, mis amigos. Avanzamos, avanzamos. Saludotes, Paquini, pa Benjamín, pa Luis, los saludamos, el festejado, pa Martín, a todos, los saludamos con mucho gusto, mis amigos.
1: Y ahora sí le bailamos cumbia, márcale mi reta, dice.

y avanzando con más de la cumbia para que bailen. ¡Vámonos!

Feliz Día del Padre para alguien verdaderamente especial, porque detrás de cada consejo hay sabiduría y cariño. Detrás de cada esfuerzo hay amor por los tuyos. Y detrás de cada sacrificio hay un corazón generoso. Uno que siempre busca proteger y cuidar a su familia. Que hoy recibas todo el reconocimiento que mereces. ¡Feliz día, papá!

0: Son las 6:04.
1: Hola, hola, ¿qué tal? ¿Cómo están? Buenos días, muy buenos días. Les saluda a su amigo Chavira. Buenos días. Hoy domingo 21 de junio de este año 2026. Buenos días. Hoy es un día muy especial para abrazar, para desearle lo mejor a papá. Hoy es Día del Padre. Muchas felicidades a ti, también a ti. Por supuesto, a ti que me estás escuchando.

Felicidades, felicidades, papá. Tú que me viste crecer, tú que me has apoyado siempre, tú que quieres que sea un buen hombre. Gracias, papá. Muchas gracias. Felicidades a todos los papás hoy en su día. Disfruta a tu papá, disfrútalo en la tierra, porque a los que ya no lo tenemos, qué falta nos hacen nuestros padres. Antonio Aguilar, qué falta me hace mi padre.

¿Qué falta me hace mi padre? Pues cómo lo voy a olvidar. No se puede olvidar una vida al lado de tu padre, el que te enseñó a trabajar, el que te enseñó a valorar, el que te enseñó a ser un buen hombre. El día de hoy, gracias a tu padre, eres un gran padre también, eres un gran esposo, eres un gran abuelo, eres un gran hombre. Gracias a tu padre, gracias a él que te enseñó cosas buenas de la vida. Felicidades a todos los papás. ¿Cómo olvidar a ese viejo? ¿Cómo olvidar a mi querido viejo?

Viejo, mi querido viejo, yo soy tu sangre, viejo, soy tuyo, soy sangre de tu sangre, papá. Buenos días, muy buenos días. Nuevamente le saluda a su amigo el loco locutor Chavira, transmitiendo en vivo desde cabina de la Guarecita Radio Chirán, desde la avenida Zaragoza Norte, número 14, barrio primero, tercer piso, la 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Buenos días, muy buenos días a usted que madrugó para felicitar a su papá. Gracias, Marcelo Romero. Buenos días, don Chavira, un saludo muy especial para mi papá, Salvador Marcelo, hoy por ser Día del Padre. Un abrazo fuerte y agradecerle todo su apoyo siempre. Qué bueno, Marcelo, qué bueno que tengas esas palabras tan bonitas para tu papá, Salvador Marcelo. Muchas felicidades, señor Salvador Marcelo. Almis Jazmín. Buen día, me puede mandar un saludo para mi papá, Aurelio Rafael, hoy por ser Día del Papá, y para mi esposo, Jesús Guardián, mis hermanos, José Luis, Jorge y Javier, que los quiero mucho, le pone las mañanitas, por favor. Claro que sí, claro que sí. Muchas felicidades para tu papá, Aurelio Rafael, para tu esposo, Chuy Guardián, para tus hermanos, Jorge Luis, José Luis y Jorge y Javier. Muchas felicidades para ellos, hoy Día del Papá. Miguel y Valeria, buenos días, don Chavira, saludos para mi querido padre, el Zumbón Leiva, que radica en Illinois, cruzando el puente, cruzando el río Mississippi, allí vive Zumbón Leiva. Muchas felicidades para el Zumbón y para todos mis tíos, me puede complacer con la canción de la original Van de Limón, canción a mi padre. Muchas gracias, dice por acá. Aquí está. Dice, muchas gracias y feliz día para usted también. Gracias, muchas gracias. Felicidades, Zumbón. Dice por acá otro mensajito. Santiago Valencia, felicidades, mi papacito, hoy por ser el día de todos los padres del mundo, especialmente a Fidel Valencia de parte de su hijo Santiago. Saludos para él, saludos para él. Isabel Morales Cuenete, saludos desde Tijuana, soy de Arantepacua y para felicitar a mi papá hoy por Día del Padre, Efrén Morales Estrada. Muchas felicidades, Marcos Abonce. Muchas felicidades para todos los papás hoy en su día. Aquí su amigo Marcos Abonce Rosiles desde Uriangato, Guanajuato. Les mando un fuerte abrazo. Felicidades también para ustedes. Pancho Olivares. Good morning, Encarnación. Muchas felicidades, Chon. Muchas felicidades, carnal. Un fuerte abrazo para ti. Que disfrutes este día junto a tus hijos e hijas. Y muchas felicidades para la cotorra. Saludos donde quiera que te esté escuchando. Felicidades. Continuamos rápidamente con mucho más. Somos de corazón purépecha. Ya saben, estas son las mañanitas para todos los papás del mundo.

¡Felicidades! ¡Muchas felicidades! Hoy domingo 21 de junio, Día del Papá. Gracias, papá. Gracias porque me abrazaste cuando tuve frío. Me abrigaste cuando sentía la necesidad de ser abrigado en tus brazos. Gracias, papá, porque me enseñaste a ganarme el pan de cada día con el sudor de mi frente. Gracias, papá, no me avergüenzo. Te doy gracias por todo lo que hiciste por mí. Te honro, papá. Continuamos rápidamente con mucho más. Esther Rojas, primo, muy buenos días, muchas felicidades para ti. Muchas gracias, prima, muchas gracias. Hoy por ser Día del Padre, que Dios te bendiga con mucha sabiduría para que sigas guiando a tus hijos, y gracias por tomarte el tiempo para celebrar a los papás. Gracias, prima, muchas gracias por tus palabras, y por supuesto, ya lo saben, ya nos conocen, siempre tenemos programas especiales para días tan especiales como el día de hoy, también para el Día del Papá. Gracias, muchas gracias, pues también muchas felicidades para tu señor padre, prima, donde quiera que se encuentre en este momento, muchas felicidades para él. Dice, continuamos, dice por acá, quiero mandar un saludo para mi esposo Javier Núñez. Felicidades para el primo Javier, por ser un buen padre. Javier Núñez Ambrosio, que Dios lo bendiga y le permita estar muchos años con nosotros, ya que es el pilar de la familia que formamos. Y saludos para mis suegros Salvador Paguamba López, y también recordando con mucho amor y cariño a mi señor padre, el señor Santiago Rojas Morales, porque mis venas llevan su sangre. Si me puede complacer con la canción de Gerardo Reyes, La Tumba Olvidada, por favor. Muchas gracias, primo, felicidades a todos los padres, muchas, muchas felicidades. Cristina Chapina, muy buenos días, señor locutor, quiero mandar felicitaciones hoy por ser Día del Padre para mi papá, el señor Juan Chapina, para mis hermanos Ricardo, Pedro, Jorge Chapina, mis cuñados José Guadalupe Sánchez y Baldomero Madrigal, y por supuesto para mi querido esposo Baltasar Ramos. Les deseo que tengan un feliz y bendecido día. Cristina Chapina, feliz Día del Padre para el señor Loco Locutor. Gracias, Cristina, gracias, muchas gracias. Continuamos rápidamente con mucho más. Una Diana para todos los papás hoy en su día.

muchas felicidades. Pues nos vamos a escuchar este bonito tema, Canción a mi papá, la original, Van de Limón.

Felicidades, papá. A ti, que cuando me viste nacer, te sentiste orgulloso de ser tu primer hijo. Felicidades, papá. A ti, que te dio gusto cuando me viste nacer, de ser tu primera hija. Felicidades, papá. Continuamos rápidamente con mucho más. Francisco Olivares, ánimo carnal, encarnación. Sabemos que la famosa cotorra está feliz de verte triunfar en la vida, Chon. Isabel Jiménez, buenos días, don Chavira. Quiero mandar un saludo para mi papá, Juan Jiménez, y mi esposo, Ernesto Guardián. Francisco Morales, feliz día del papá, especialmente para mi papá, que ya honoré Salpa, y ponle la canción Mi Querido Viejo. Gracias, ya complacimos con esa canción, pero enseguida, conforme vayamos teniendo tiempo, vamos a ir complaciendo nuevamente. Gracias, muchas gracias, continuamos felicitando a todos los papás hoy en su día. Tumba olvidada.

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tumba olvidada. No hay que olvidar la tumba para los que creen que así debe de ser, porque se respetan todas las creencias. Hay personas que escuchamos que dicen, ya de muerto, ¿pa' qué? Ya no, en vida, pues todo lo respetamos. En vida se debe de amar. En vida se debe de demostrar. Pero también, después de que se van para siempre y no regresan, personas siguen honrando a sus padres en el camposanto. Y todo es válido también. Pues no abandone la tumba si usted cree que más allá de la muerte sigue habiendo vida. Claro que sí. Más allá de la muerte, ellos ya no están físicamente con nosotros, pero espiritualmente están presentes con nosotros. Muchas felicidades a todos los papás que desde algún lugar nos escuchan y nos siguen guiando. Leti Rafael Román. Buenos días, tío Chavira. Buenos días, Leti. Quiero felicitar a mi papá, Daniel Rafael, hoy por ser Día del Padre, y a todos mis hermanos. Muchas felicidades. Y que pasen un buen día, y si puedes poner una canción de Chalino Sánchez, gracias, tío. Gracias, muchas gracias. Y muchas felicidades para tu papá y para tus hermanos. Continuamos, continuamos rápidamente con mucho más. Felicitando a los papás. Por amor a mi padre.

Buenos días, papá. Buenos días a ese gran hombre que ha luchado toda su vida porque no nos falte nada. Ha luchado porque nosotros tengamos lo que él no tuvo, para darnos más de lo que él no tuvo. Y eso es lo que debemos de valorar, que papá tal vez no tuvo lo que él sí nos ha dado, que él se sacrificó, que él valoró a su padre para poder valorar a sus hijos. Gracias, gracias papá, muchas felicidades papá. María Cast dice: buenos días, don Chavira, me puede mandar una felicitación a mi esposo Rafita Chido, que es un gran padre para mis hijas y un gran esposo, y lo queremos mucho, y póngale una canción de Gracias por tanto amor, de Joan Sebastián. Gracias. Angelita Ramírez: feliz día del padre a todos los padres del mundo, y en especial a todos los papás de la familia Ramírez, les mando un fuerte abrazo. Checo Roque Ambrosio: buenos días, señor locutor, me puede mandar unos saluditos para mi padre allá por el barrio de Las Calaveras, a don Pedrazo Ambrosio Jerónimo. Ay, nomás ponle la rola, mi querido viejo, y felicidades a todos los padres del mundo. Muchas, muchas felicidades. Continuamos, continuamos. Mañanitas a mi padre.

Gracias, padre mío. Gracias y muchas felicidades. Un fuerte abrazo a ti, papá. A ti que mereces todo en esta vida. Tú ya nos diste vida. Tú ya nos creciste. Tú ya te preocupaste cuando éramos niños. Y aún lo sigues haciendo ahora que ya no lo somos, que ya somos unos adultos. Pero sigues al pendiente de nosotros. Un fuerte abrazo para ti, papá, que aún en tu vejez sigues al pendiente de tus hijos. Santiago Jiménez, buenos días, Chavira. Un saludo para el padrino Crispín y para mi tío Churros, que andan con toda la actitud y complace con una canción de Corazón de Texas. Saludos para tu padrino Crispín y para tu ahijado Churros, Emiliano Zapata. Continuamos rápidamente con mucho más, felicitando a todos los papás. ¿Quieren algo del señor Chalino Sánchez?

¡Felicidades! ¡Muchas felicidades, papá! Son las 6 de la mañana con 49 minutos. Hoy domingo 21 de junio del año 2026. Hoy Día del Padre. Celebremos a papá como papá se merece. Porque papá solo hay uno. No puedes decir mi ex papá, aunque te enojes con tu papá. A veces los hijos nos enojamos con papá porque nos llama la atención. Nos enojamos y cuántas veces hemos dejado de hablarle a papá. Pero papá lo único que busca es lo mejor para sus hijos. Pero aunque te enojes con tu papá, aunque no le hables a tu papá, no puedes dirigirte a él como tu ex papá. Siempre será tu papá. Amigo que me escuchas, amiga que me escuchas en este momento, hoy es un buen día para reconciliarte con papá. ¿Cuánto hace que no hablas con papá? ¿Una semana? ¿Un mes? ¿Un año? ¿Años? No vivas con ese veneno. No vivas con ese odio. Hoy es un buen día si tú así lo quieres. Acércate a papá y dile: papá, te amo. Papá, quiero un fuerte abrazo de ti, papá. Hoy es un buen día siempre y cuando tú quieras que este día sea un día inolvidable para ti y tu papá. Muchas felicidades a todos los papás. Un fuerte abrazo y disfruten este día. Muchas felicidades, papá. Gracias por tanto amor, papá.

0: Son las 6:55.
1: Papi. Gracias, papi. Gracias, papi. Gracias por tanto amor. Siempre viviré agradecido, papá, por tanto amor que nos has dado a tus hijos. Alec Velázquez, saludos para mi papá Coco, hoy por ser Día del Padre. Felicidades, Coco. Ramos Leiva, buenos días, me puede mandar un saludo para mi esposo Drigo Ramos, hoy por ser Día del Papá. Y para mis hermanos Francisco Leiva y Jaime Leiva, que se la pasen bien hoy en su día. Muchas, muchas felicidades. Buenos días, Chavira. Feliz Día del Padre. ¿Me puedes complacer, porfa, con la canción ¿Qué falta me hace mi padre?, con Antonio Aguilar. Muchas felicidades para tu esposo. Muchas felicidades para tu suegro. Muchas felicidades para tu papá. Enhorabuena. Muchas, muchas felicidades para todos. Hoy, Día del Papá.

Hoy 21 de junio, que seas muy feliz, papá. Continuamos rápidamente con mucho más. Dice por acá también Esther Niniz. Buenos días, don Chavira. Quiero mandar saludos para mi esposo hoy por ser Día del Padre, de parte de sus hijos Erickson y Benito, que lo queremos mucho y que hoy no lo vamos a hacer enojar. Ah, que hoy no lo van a hacer enojar, Eric, hoy no te van a hacer enojar, solamente hoy. Ya mañana nuevamente te van a poner Mongari, para que te pongas Mongari, pero hoy no los pongan Mongaris, oiga, les va a hacer daño el mole, la birria, los mariscos. ¿Qué van a hacer de comer para papá? Unas enchiladas, un atole, una tápacua, un pozole. Pues no lo vayan a hacer enojar, no lo pongan Mongari, porque le va a hacer daño la comida. Va a decir, ya no quiero comer. No lo hagan enojar. Dice, también quiero mandar saludos para mis hermanos y mis cuñados, que les deseo que se la pasen bien, y para mi papá, donde quiera que esté, un abrazo fuerte, y también para usted, que también es papá. Gracias, muchas gracias, Esther Niniz. Y muchas felicidades para Erickson y para tus hermanos, tus cuñados y todos los que el día de hoy están festejando a sus papás. ¡Felicidades! ¡Felicidades, papá! ¡Muchas felicidades!

0: Son las 7:03.
1: Hola, hola, ¿qué tal? ¿Cómo están? Buenos días, muy buenos días. Son las 7:03. Hoy domingo, dominguito, domingo, día del padre. Domingo, día del padre. Muchas, muchas felicidades. Pero no del padre, Luis Javier. No del padre, señor cura. No, hoy es día del papá. De ese que es padre de familia. De usted, que tuvo tantos hijos. Porque dicen, no había televisión, no había celulares, no existía el Facebook, pero existían otras cosas. A usted que tuvo 14, 15, 18 hijos, a usted que tuvo 10, ¿cuántos son en tu casa? ¿9? ¿10? ¿11, 12, 13, 14, 15? Pues los que sean, imagínense, ahorita con uno, con dos nos quejamos. Imagínense a papá que se aventó 18 hijos y a todos los sacó adelante, no los dejó morir, nunca tuvieron de más, pero nunca les hizo falta un taquito. Gracias, muchas gracias a ti, papá, que me estás escuchando. Glafi Fabián, buenos días, Chavira Guaroco Román. Quiero que me complazcas con las mañanitas para mi nieto Aiden Sandoval, hoy por ser sus cumpleaños. Gracias, muchas, muchas felicidades para tu nieto Aiden. Ignacio Casillas, saludos, saludos desde la Ribera de Chapala para todos los padres en este día y muchas bendiciones, que así sea. Santiago Núñez Rojas, muy buenos días, quiero mandar un saludo para mi jefecito Javier Núñez, el soldado, que lo quiero mucho, que Dios lo bendiga y muy agradecido con el de arriba. Pues claro que sí, agradecido con el de arriba, pero el de más arriba, con el Todopoderoso, claro que sí. Saludos y muchas felicidades para el soldado, para Javier Núñez Ambrosio, agradecido con él por todas sus enseñanzas y consejos que me das. Gracias por todo, papá, eres el mejor, eres el más grandote, eres el chingón, el buen soldado. Dice, el mejor pastel chido. Si me puede complacer con la canción de Los Dos Carnales, mi jefe, por favor y gracias. Ah, con la de Los Dos Carnales, mi jefe. Sobres, sobres, sobres, sobres, sobres. Continuamos rápidamente con mucho más. Felicidades a todos los papás. Hoy en tu día.

Muchas, muchas felicidades para todos los papás. Muchas felicidades hoy, domingo 21 de junio, Día del Padre, Día del Papá. Muchas felicidades y que duren muchos, muchos años más los papás que están en vida. Que duren muchos años más disfrutando a sus hijos, disfrutando a sus nietos, al pendiente de su familia. Aunque estén ya mayores de edad, no crean que ya no están al pendiente. Por supuesto que están al pendiente. Hijos, hijas, cuídense mucho, pórtense bien, ya no le den tanta lata a papá. Papá se preocupa, papá se mortifica. No le den tanta lata a papá. Ya no tomen tanto, ya no se salgan tanto, no lleguen tan noche. Papá se está preocupando con ustedes, por ustedes. Papá se está preocupando siempre por ustedes. Valoren a su papá, porque después estarán diciendo: ¿qué falta me hace mi padre?

falta me hace mi padre? Pues ¿cómo lo vamos a olvidar? ¿Cómo nos vamos a olvidar de nuestro papá? ¿Cómo lo voy a olvidar, papá? Si viví tantos años a tu lado, papá, escuchando tus consejos, escuchándote cuando me decías, así se agarra la pala, mijo, cuando me decías, enséñate a trabajar. Y a las hijas, cuando les decía papá, pórtense bien, mija, pórtate bien, para que el día que te cases con un buen hombre. Pórtate bien, no te recojas esta noche. Pórtate bien, hija. ¿Qué les decían los papás? Pórtese bien, no se ande yendo allá para lo oscurito. No, no se ande abrazando. Pórtese bien, quiero que se case bien. Quiero que salga de blanco de mi casa. No quiero que ande por allá entre la bola. Pórtese bien, mija. No se deje agasajar antes de tiempo. ¿A poco no hay papás que así les dicen de una vez las cosas como son? No, chiquitita, no te andes dejando agasajar. Lo mucho es que te agarre la mano y ya, hasta ahí nada más. ¿A poco no extrañan esas palabras del viejo? ¿A poco no extrañan esas palabras de papá? Pues qué falta nos hace a los que ya no tenemos a papá. A usted que lo tiene, hágale caso al viejo. Hágale caso al viejo. Recuerden que el diablo sabe más por viejo que por diablo. Los papás saben más por viejos, por la experiencia. ¿Cómo nos vamos a comparar con papá? Papá lleva años viviendo la vida, subidas y bajadas. Ha pasado hambres, papá, para que nosotros no pasemos hambre. No creo que exista un papá que prefiera comer él y que sus hijos queden con hambre. No lo hay. El papá prefiere que sus hijos coman y que él pase hambre. ¿Cuántos años has vivido con papá? ¿20? ¿10? ¿15? ¿5? Sí, pues hay de todo. Hay hijos que no conocieron a papá. Papá se fue antes de que tú nacieras. Pero ahora sabes quién era tu papá, porque te han contado sus amigos de papá, los familiares de papá, tu mamá te ha contado cómo era papá. Y muchos sí tuvimos la dicha de vivir unos años con papá. ¿Cuántos años has vivido con papá? ¿1, 5, 10, 15, 20, 30, 40? Ya eres tostón. Imagínate si ya eres tostón, has vivido más de 50 años con papá. Pues yo viví, ¿cuántos años viví con papá? Yo viví 15 años, 15, 16 años viví con papá. Esos son los que Dios me permitió vivir con mi papá. 15 o 16 años. Pero esos 15 o 16 años, tengo recuerdos muy bonitos con mi papá. Por supuesto que me hubiera gustado vivir muchos más años con mi papá, pero pues son los años que Dios nos dio para vivir con mi papá. Obviamente mis hermanos, mi hermano mayor vivió 2 años más que yo. Mis hermanas vivieron más años al lado de mi papá, pero también mis hermanos menores vivieron menos años con mi papá. El bebé, pues también vivió menos años. Él estaba muy pequeñito, muy chiquillo cuando mi papá se fue. Y así es la vida. Pero yo, Chavira, viví 15 o 16 años con mi papá. Híjole, qué recuerdos, ¿verdad? Ama a tu papá, quiere a tu papá. Pues quiero enviar un saludo para mis dos hermanos. Mis dos hermanos son papás. Un fuerte abrazo para mi hermano Armando,
hasta San Luis, Missouri. Y un fuerte abrazo para mi hermanito Juan Carlos, aquí en Cherán. Imagínense, soy del medio. Tengo un hermano mayor y tengo un hermano menor. Afortunado de estar en medio de los dos. Vamos a continuar con mucho más. Mi gente bonita, dice por acá, ¿dónde quedó la bolita? Acá, Laura Alcántar. Dice Laura Alcántar: buenos días, un saludo muy especial para mi esposo Mario Ramos, mi hermano Leonel, mi hijo Mario Jesús Ramos, cuñados, tíos, Dios los bendiga, y para usted también, don Chavira. Gracias, gracias, muchas gracias, Laura Alcántar. Y para mi suegro, don Jesús Ramos: buenos días, Tatachuchi. Buenos días, felicidades de parte de su nuera Laura Alcántar, Tatachuchi. Oralia Tomás: muy buenos días, don Chavira. Quiero mandar un saludo para todos los padres y especialmente para mi querido padre. Unos fuertes abrazos y me le complazca con la canción Mi Querido Viejo, con Vicente Fernández, de parte de su hijo, el Yerbitas. Saludos para el Yerbitas. Dice por ahí una canción, ¿verdad? Que llegó el yerbero. ¡El yerberito llegó! Llegó ofreciendo manrubio, artemisa, para que se te quite el homóngari. Warmi Rule: saludos desde Purépero, Chavira. Saludos, saludos hasta Purépero, Michoacán. Ya, ya llegó la fiesta patronal en honor a San Juan Bautista. El próximo 24 de junio, el mero día de San Juan. A mí nunca se me olvida. Tengo muchos recuerdos bonitos, pero el mero día de San Juan era día del santo de mi papá. Estábamos en Purépero, Michoacán. En ese tiempo vivíamos allá en Purépero, Michoacán, trabajando con mi papá. Yo un niño, mi papá pues un adulto, ¿verdad? Trabajábamos con mi papá, nosotros ayudándole. Bueno, pues tengo un bonito recuerdo. Estábamos en una lomita, en un cerrito cerca de Purépero, trabajando, y se escuchaban los cohetes, se escuchaba la banda tocando. El mero día de San Juan, y nosotros abajo de un encino grandísimo, comiéndonos una carnita asada con mi papá. Un mero día de San Juan allá en Purépero, Michoacán. Pues ya llega la fiesta allá en Purépero, Michoacán. Saludos para todos, especialmente para toda la gente bonita del barrio del Costal, allá en Purépero, Michoacán. Odilón Huerta dice: saludos, amigo Chavira, feliz día del padre. Saludos especiales a mis hermanos Ángel, Salvador, Melchor. Pura curva está. Órale pues, saludos, saludos. Saludos. Warming Roll: Chavira, ¿me puedes complacer con una canción, por favor? La que sea. Claro que sí, claro que sí. José y Carmen Tomás: buenos días, Chavira, saludos para todos los papás y para mi papá hasta el cielo, un abrazo. Giovanni Ramos: buenos días, Chavira, un saludo para mi padre Mario Ramos, que lo escucha allá en Cherán, en la carnicería Ramos. Le mando un fuerte abrazo y saludos para usted también, feliz día. Gracias, muchas gracias, Giovanni Ramos, y felicidades para tu papá Mario Ramos, que nos está escuchando en la carnicería Ramos. Gracias, muchas gracias. Ah, caray, es un eclipse, ¿o qué? Mira, ya se volvió a oscurecer. Se está haciendo de noche en Cheranita la Bella. Una hermosa mañana para abrazar a papá, para agasajar a papá, para papachar a papá. Claro que sí, lo que papá les decía a las chiquillas: no se dejen agasajar, pórtense bien. Pues el día de hoy hay que agasajar a papá, hay que abrazarlo, hay que apapacharlo. Hay que preparar un atolito, un cafecito, un tecito. Miren qué bonita mañana. Todos los días son bonitos. Qué bonita mañana. Nublada, fresquecita. De repente cayendo gotitas de chipi chipi. 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Dice por acá Sergio Sánchez: un saludo muy especial a mis hermanos, hoy por ser Día del Padre, y a todos los padres del mundo,
y a mis hijos y a usted por este programa tan bonito. Bendiciones con una canción de los Cadetes. Gracias, que nosotros por acá haciendo lo que mi padre me enseñó. Un saludo a mi padre hasta el cielo. Un abrazo. Saludos, saludos y muchas felicidades. Un fuerte abrazo, Teican. Un fuerte abrazo, Teican. Feliz día del padre, Teican. Haciendo carnitas y chicharrones, la receta original de Don Cheyo. Claro que sí, Teican. Muchas felicidades para Meñito y por supuesto para todos los papás del mundo. Continuamos, continuamos rápidamente. ¿Qué tenemos? Dice por acá. Buenos días, señor Chavira. ¿Me puede complacer con unas mañanitas para mi querido padre Antonio Alonso Rodríguez de parte de su hija María Alonso Morales hasta Huiran, Michoacán? Te amo, papá. Que Dios te siga bendiciendo con muchos años más desde Estados Unidos. Feliz día del padre, apá. Y para mis hermanos Antonio y Miguel Alonso, feliz día del padre de parte de su hermana María Alonso Morales. Muchas, muchas felicidades. Hoy se hace la carnita asada, pariente. Hoy se hace la carnita asada, pariente. Claro que sí. Saludos y muchas felicidades, pariente. Un fuerte abrazo, pariente. Que disfrutes este día. Por supuesto, para tu querido viejo. Donde quiera que esté. Tu querido viejo. Claro que sí, carna. Continuamos, continuamos con mucho más. Felicidades, papá. Mi jefe. Los dos carnales.

0: Si mires este corrido, aquí se lo cantan sus hijos.
1: Mi jefe, se merece todo mi jefe, claro que sí, mi jefe, mi querido jefe. Muchas felicidades, muchas, muchas felicidades a todos los papás hoy en su día. Que disfruten el mole, disfruten todo. ¿Cuántos papás han sido bien directos con sus hijos? No se andan con rodeos. Por ejemplo, escuchábamos hace rato que muchos papás les dijeron a sus hijas: pórtese bien, mija. No se ande yendo al oscurito, no se deje agasajar, cuídese mucho, dese a respetar. A las mujeres, ah, pero también a los hombres. Mire, mijo, ya sé que tiene novia, no se la ande agasajando, cuídela, respétela. Si verdaderamente la quiere para su esposa, ya llegará el momento donde tengan toda la libertad. Así los papás, así, ya llegará el momento donde tengan la libertad de quererse, de amarse. Por el momento no se la ande agasajando. No quiero que me vengan a estar diciendo que su hijo se andaba agasajando a mi hija. Pórtese bien, muchacho. Así muchos papás, y a muchos pues les da mucha pena, ¿verdad? Y pues quieren decirlo, pero no se animan, no se atreven. ¿Usted de cuáles papás es? ¿De los alcahuetes, de los que consienten muchas cosas, o es un papá que habla directamente como son las cosas porque quiere a sus hijos? Todos queremos a nuestros hijos, y nuestros papás siempre nos quisieron a todos, ¿eh? Unos más feitos, unos más flaquitos, unos más gorditos, unos chaparritos, unos altitos, pero a todos nos quisieron nuestros padres. Igual que nosotros queremos a nuestros hijos, ¿eh? Dice: ay, mira mi hijo, qué chistosito, ¿eh? Este salió más chistosito. No se lo dicen a sus hijos, a veces nada más lo piensan. O con su pareja dicen: ay, mira, este salió bien chistosito. Mira, este está guapo. Mira, este está gordito. Mira, este está flaquito. Pues recuerden que como en una huerta hay de todos, salen de todos. Sí recuerdan esa frase, ¿verdad? La vida es como una huerta. La familia es como una huerta. Salen de todos. Chaparritos, gorditos, flaquitos, altitos, morenitos, chistositos. De todo. Pero son nuestros hijos. Claro que sí, claro que sí. Continuamos, continuamos con mucho más. Dice por acá David Uribe: buenos días, mi loco locutor. Feliz día del padre. Y un saludo a Alfonso Uribe, José Luis Uribe, mis hermanos, me complaces con las mañanitas. Gracias, Chavira, gracias, muchas gracias a ustedes y muchas felicidades para su familia. Guadalupe Durán: buenos días, Chavira. Un saludo para mi padre Jerónimo Durán y para mi esposo y para mis hermanos. Que tengan un excelente día. Oralia Tomás: buenos días, señor Chavira. Quiero mandar un saludo para mi papá, el señor Efraín Tomás León, y para todos mis hermanos hoy en este día, por ser día del papá. Para Nicolás, para Apolinar, para Baltasar, para Daniel y para todos mis hermanos que se encuentran bien, y que Diosito los bendiga hoy este día por ser día del papá. Para mi esposo José Leiva y para Adán y para el Balán, que nos estamos echando acá en Alabama. Estamos escuchando acá en Alabama. Gracias y muchos saludos para usted también. Gracias, muchas gracias. Pedro Reyes: saludos, Chavira. Oyes, manda un saludo para todos los padres del mundo, en especial para mi viejo Agustín Reyes Cruz. Y saludos para ti, Chavira, también eres papá. Abrazos a la distancia, complace con una canción, mi querido viejo de Chente. Gracias, gracias, amigo mío, Pedro Reyes. Un fuerte abrazo también para ti, Pedro, y felicidades también. Y muchas gracias por tus felicitaciones hacia mí. Gracias, muchas gracias. Continuamos. Hoy día del papá. Ponme la canción El Novillo Despuntado con banda El Recodo. Una de sus canciones del viejo Adrián. Sí, el viejo Adrián, porque el otro es el chico. Saludos, parientes, saludos para el viejo Adrián Leco. Uy, carna, sí es cierto. Yo me acuerdo cuando en el Toril Viejo empezaba. Taran, taran, taran, taran, taran, taran, taran, taran, taran, taran. Uy, don Adrián se quitaba el sombrero y decía, ¡puro Leco está! Saludos, carnal, saludos. Continuamos, continuamos rápidamente con mucho más. Por acá tenemos a Norma Adriana Ceja Velázquez. Un saludo muy especial para Marcos Jesús Ceja Velázquez. Hoy por ser Día del Padre, de parte de su hermana y a todos los papás de la familia Velázquez. Saludos, saludos para ellos. Santiago Jiménez, buenos días, Chavira. Un saludo para mi señor padre Clemente. Te va a quitar la herencia. El señor Clemente te va a quitar la herencia. Es más, ya deja las vacas que estás ordeñando. Ya déjalas. Él ya había pensado darte de las 50 vacas que ordeñas. Ya había pensado darte 2 vaquitas. Dijo, se lo merece ese gordito. Ese gordito se merece porque diario se levanta a ordeñar. Se merece que le dé 2 vaquitas de las 50 vacas que ordeñamos. Pero en este momento te va a quitar todo. Es más, ya no te va a dejar ni ordeñar. Ya va a buscar a otra persona que ordeñe. ¿Por qué? Porque te acordaste primero de tu padrino Crispín y de tu ahijado Churros que de tu papá. ¿Cómo es posible que primero hayas saludado a tu padrino Crispín y a tu ahijado Churros antes que a tu papá? Pero bueno, pero vaya, yo ya te lo advertí. Mira, mira, voltea para atrás, ahí va, ahí va. Ya te va a quitar de ordeñar. Saludos, saludos, Santiago Jiménez, y muchas felicidades para tu señor padre, el señor Clemente, y para tus hermanos Froilán, Arturo y Rubén, hoy por ser Día del Padre, que radican en San Luis, Missouri. Y si me puedes complacer con la canción del Jefe de Jefes, y saludos para todos los padres. Saludos, saludos. Continuamos con todo. Muchas, muchas felicidades. Una Diana para todos los papás.

Buenos días, don Chavira. Muchas felicidades a mi papá hoy por ser Día del Padre. Él nos estará escuchando en el suelo. Y tío Raúl. Bueno, pues saludos, saludos. Muchas felicidades para todos los papás. Que se pongan a bailar los papás, que suelten la polilla. Que se pongan a bailar, que calienten el cuerpo.

0: Son las 7:42.
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0: Son las 7:42.
2: ¡Felicidades! ¡Felicidades, papá! Muchas felicidades, un fuerte abrazo. Eres ese gran hombre, eres ese gran pilar de la casa. Muchas felicidades a todos los padres de familia que nos están escuchando a través de Radio Garden, MyTuner Radio, en Simple Radio, en www.laguarecita.com, a través de Facebook Live y en toda nuestra meseta purépecha a través del kilómetro 98.1 FM. Gracias, papá. Gracias por todo. ¡Ja, ja, ja! ¡Felicidades, papá!

0: felicidades, muchas felicidades, papá. Qué bonita mañana, qué bonita mañana para tomar un café con papá. Si usted vive en la casa con papá, levántese, ponga agua a hervir, prepare un café para papá, háblele a papá, papá, vente papá, levántate papá, ven papá, dele un fuerte abrazo a papá, sírvale un café, platique de cosas bonitas con papá, dele un fuerte abrazo a papá, oiga, salga con su papá a pasear. Es bueno salir a veces solo con tu papá. Invítale un café, invítalo a un parque a caminar, invítalo a comer, a almorzar o a cenar solo con papá. No te arrepentirás. Valora a tu papá. ¡Felicidades! ¡Felicidades, papá! Hoy día del padre, felicidades. Dice por acá, ¿dónde nos quedamos? Con Pedro Reyes. ¡Saludos, Pedro Reyes! Dice, por acá nos quedamos. A ver, acá. Dice, yo, Jerónimo, un saludo para mi hermano, que son Jesús Cristóbal, con una canción de los Bukis, Morenita, para que se acuerde cuando hacíamos travesuras de parte de su hermano Joel. Pedro Reyes, gracias, Chavira, un día te visitaré en cabina para alegrarnos, para alegrar a los radioescuchas. Claro que sí, Pedro, claro que sí, en cuanto estés por acá en Cherán, nos ponemos de acuerdo y te vienes para echarnos un palomazo con, como cuando iniciamos, Pedro, claro que sí. Sergio Sánchez dice, de parte de mi esposa María Elena, un saludo hasta el cielo para su papá, hasta el cielo. Un abrazo, felicitaciones a sus hermanos y tío Fidel Bartolo hasta Camden, Illinois, con la canción de Juanelo, Espejismo, gracias. Saludos para don Fidel hasta Camden, Illinois. Yeshua Servín, buenos días, señor locutor, saludos y feliz día del padre para usted y toda su audiencia, para Guardián Foto y Video Salvador Romero, que te escuchan en Cherán desde Spruce Pine, Norte Carolina. Saludos, saludos desde Spruce Pine, Norte Carolina. Bien. Verónica Lemus, buenos días, quiero mandar saludos para todos los papás del mundo y para todos mis hermanos y sobrinos y mis cuñados. Hoy por ser Día de los Padres, y especial para mi padre Francisco Lemus, que se la pase de lo mejor hoy en su día y que lo quiero mucho y le mando un fuerte abrazo. Felicidades para él. Oralia Tomás, hola Chavira, quiero mandar un saludo para mi suegro Santiago Leiva y para mis yernos, para Rigo Cruz y para Gavino Herrera y para Miguel. Que este día se la pasen muy bien y muchas felicidades. También quiero mandar saludos para mi hijo Ricardo, que está cumpliendo años. Que este día cumpla muchos, muchos más y que Dios lo bendiga. Gracias, muchas, muchas felicidades. Continuamos con mucho más. Un saludo para mi papá Santiago y para mi suegro Pablo, con una canción, Hombre de Mil Batallas, de parte de su hijo y yerno Joel. Saludos, amigo Chavira, feliz día del padre, y mándale un feliz día del padre a mi señor padre, el señor Salvador Durán Macías, complaciendo con la canción de Lamberto Quintero. Pues saludos, hombre, saludos para él, claro que sí, con Lamberto Quintero. Bueno, Uta Carna, se enchina la piel con esa canción, ¿verdad que sí, carna? ¿Verdad que sí? Cuando escucha los primeros acordes. Pero ay, ay, ay, chiquitita. 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Continuamos. Dice por acá, hola, buenos días, quiero mandar unos saludos para mi padre Raúl Chávez, hoy por ser Día del Padre, con la canción de Gracias Padre, los hermanos Rodríguez. ¿Qué dice el Chupitas?
1: Buenos días, Chavira, buenos días, feliz Día del Padre, Chavira, feliz Día del Padre para ti también, Chavira. Ponte el popurrí de Grupo San Francisco, Chavira, para los padres.
0: Gracias, Chopas, gracias por tus saludos, muchas gracias, felicidades también para ti, Chopas. Buenos días, don Chavira, saludos para mi abuelo, Audías Velázquez Guerrero, hoy por ser día tan especial, que lo queremos mucho de parte de su hija y nietos. Buenos días, don Chavira, un saludo para mi esposo, Joshua Said, para mi padrino, Gerardo Mateo, y para mi abuelito, Alfredo Castillo, que está en el cielo, gracias, buen día.
2: Mira, ¿me puedes mandar unos saludos para mi papá, que estoy con él, y un saludo para mis abuelos hasta el cielo, de parte de su nieta Abigail Mongoy, con la canción? Con la canción de el grupo Exterminador. Gracias.
0: Ay, qué lindo escuchar esas palabras tan dulces, tan tiernas de una niña, una hija, una nieta. Ay, qué lindo. Jocelyn Sánchez dice, A ver. Sí, aquí está. Jocelyn Sánchez. Buenos días, don Chavira. Un saludo para mi abuelo Miguel Sánchez, para mis tíos, hoy por ser Día del Padre, que siempre te escuchan desde Norte Carolina y me complace con las mañanitas de los Tigres del Norte. Felicidades para ellos también. Penélope Velázquez Pañera. Gracias y felicidades. Dios te siga bendiciendo. Gracias. Muchas gracias, señora Penélope Velázquez Pañera. Gracias, muchas gracias. Felicidades, muchas felicidades a todos los papás. Que disfruten este día, sean felices con sus hijos, quiéranlos mucho, sigan disfrutando de este bonito día. Muchas, muchas felicidades.

muchas, muchas, muchas felicidades para ti, papá. Para todos los papás, muchas, muchas felicidades. Dice Mari Um. Buenos días, don Chavira. Le mando saludos a usted y a todos los papás. Gracias, muchas gracias. Pero en especial a mi padre, Erlindo Urbina, y que Dios me lo guarde muchos años más y que Dios lo bendiga a muchos. Saludos de parte de sus hijas y nietos. Y nietos, gracias a Dios que aún lo tenemos con nosotros. Lo amamos. G.H. Leti. Hola, tío, buenos días. Un saludo para mi papá Francisco Guido Hernández. Muchas felicidades hoy por ser Día del Padre. Le pone las mañanitas, por favor. Gracias. Yeshua Servín. Señor locutor, si puede complacer con el niño perdido, por favor. Gracias. Gracias a ti por haberme acompañado esta bonita mañana. Deseándole lo mejor a papá. Desde las 6 de la mañana estuvimos dedicando, celebrando junto a todos los papás. Muchas, muchas felicidades a todos los papás. Un fuerte abrazo y que la pasen bien hoy este día con sus hijos. Gracias, muchas gracias y muchas felicidades. Gracias. Nos vemos mañana, Dios mediante.

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Vamos a veros este tema, se llama Amorcito Consentido, dice de los temas que han dejado historia por allá de los señorones Carlos y José, plasmada por acá el estilo Chuy Alda y los sucesores. Se la dejamos para ustedes de lo más reciente y dice...

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Raúl dice buenos días un saludo para mi papá Raúl que estamos comiendo pozole. Ay, ay, ay, pues buen provecho. Buen provecho, dice el otro mensaje. Muchas gracias por la complacencia, Joscua. Que tenga un excelente día. Dios la bendiga para seguirla escuchando sus buenos programas. Ay, muchísimas gracias. Muchísimas gracias a todos ustedes. Y bueno, tenemos este otro saludo para la señora Josefina Ortiz de aquí de Cherán, pues ella envía saludos y felicitaciones para su papá y para su esposo que, bueno, pues ya no están en este mundo, pero seguramente que la están escuchando por allá en el cielo. Y aparte, pues ella los trae en su corazón, en su mente, no se olvida de ellos, por eso les está enviando los saludos y las felicitaciones. Saludos también para su hijo Elvis, que también es papá, y saludos para sus tres yernos, para Hugo, para Edgar y para Giovanni. Saludos porque son papás. A todos los papás grandotes y a los chiquitos también les enviamos saludos. Bueno, pues es que hay papás de muy corta edad, ¿verdad? A ellos nos referimos. Y hay papás que pues ya están añejos, ¿verdad? Y saludos también para ellos. Vámonos con más música, pues. Pues muchísimas gracias por estar en sintonía. La señora Josefina nos pide Diente de Oro y también nos pide Regresa mi vida con los siete machos. Saludos para todos ellos, para todos los siete machos que también son papás y también para todos los pireris, para los compositores que también son papás. Saludos para todos ellos. Está sonando el mío. Vamos a ver qué nos dice. Vamos,
Enviarle saludos también de parte de la señora Josefina Ortiz al señor Güero Tepari, porque dice que él es el papá de la Guarecita. Ay, ay, ay, el papá de la Guarecita. Saludos, pues, saludos a nuestro buen amigo y compañero programador de la música que programamos cuando nosotros nos vamos a comer. Saludos para todos los papás, y bueno, especiales para el señor Güero Tepari, de parte de la señora Josefina, y saludos también para el señor Chavira, que también es papá, ¿verdad? Y que, bueno, pues se la pasen de lo mejor en compañía de su familia. Continuamos nosotros con más de la música. Ah, y saludos también para Gerardo Rosas, de parte de doña Josefina Ortiz. Gerardo Rosas Velázquez, de aquí de Cherán también. Ay, ay, ay, pues saludos y un abrazo para él, ¿verdad? Ah, y les queríamos pedir de favor, a ver, a las personas que están escuchando en la Watson. Tenemos una credencial del INE aquí en la Guarecita Radio a nombre de Francisco Omar Espino Calvillo. A lo mejor igual lo conocen, ¿verdad? Díganle que aquí tenemos su credencial del INE para que pase por ella. Ella tiene como 3 días por aquí o más. A lo mejor igual y la ocupa. Tiene vigencia hasta el 2030, sí que la va a ocupar, así es de que pues ahí está, es de Francisco Omar Espino Calvillo, y es de Nahuatzin, así es de que pues por ahí pasen la voz para que vengan por esta credencial. Y también tenemos una tarjeta del bienestar, una tarjeta del Banco del Bienestar. Estos pues vienen sin nombre, pero yo quiero pensar que puede traer su credencial de elector para que pueda pues recoger esta credencial aquí en la Guarecita. La tenemos también. Saludos y bendiciones a todos los papás, a todos los papás. 10:51 a.m. Vamos a escuchar esta otra pieza musical que nos acaban de solicitar. Vamos a escuchar Diente de Oro con el grupo La Deuda. Comadrita, no la encontramos con los 7 machos, es con La Deuda, el Diente de Oro. Y regresamos en un momentito para comentarles lo que les comenté en el idioma purépecha. Es algo, pues diríamos un poquito importante, ¿verdad? Para nosotros y para nuestras costumbres purépechas. Vámonos con esta pieza musical que se llama Diente de Oro con el grupo La Deuda de Cheranástico.

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Once de la mañana ya con un minuto, 11 de la mañana con un minuto y pues continuamos con más de la música purépecha ejecutada con grupos modernos y pues Pireris, ahorita nos tocó nada más escuchar ya dos pirecuas de los Rayos del Sol, están solicitando más pirecuas con grupos, es lo que les comentamos alguna vez, que a veces son las mismas pirecuas, nada más que pues con un poquito de cambio de ritmo, es lo atractivo que se les puede encontrar a las piezas musicales con grupos modernos, pero bueno, pues cada quien, ¿verdad? En gustos se rompen géneros. Continuamos con más y les comentábamos hace ratito que a nosotros nos da muchísimo gusto llevar a cabo este programa porque pues sabemos que está dando impacto, a lo mejor no como quisiéramos, ¿verdad? Pero sí está causando un poquito de impacto este programa de Nuestras Raíces Purépechas, tales como personas que les interesa rescatar y preservar nuestra lengua purépecha y pues hay de todo, unos sí quieren, otros no quieren muy bien. También nos referimos a los usos y costumbres, tradiciones, quehaceres y saberes de nosotros los purépechas. En el idioma purépecha, hace ratito les comentaba, casi comenzando con el programa, que ayer por la mañana estuvimos, prendimos un ratito la tele y por ahí empezaron a salir unos videos. Ya ven que ahorita con el internet, pues hay muchas personas que van a las comunidades a hacer grabaciones.

Es algo bonito, ¿verdad? Grabar, pero grabemos lo bonito, no grabemos lo que, ¿cómo le diremos? Pues lo que no se debe grabar. O igual y a lo mejor sí, ahorita me quedo pensando, ¿verdad? Igual y a lo mejor sí, para que nos veamos nosotros mismos cómo es que andamos, ¿verdad? Y no vamos a decir comunidades, solamente vamos a decir lo que vimos. Fue una boda, entre comillas, purépecha. Fuimos, no estuvimos presentes, pero lo vimos por la tele, ¿verdad? Por el Face. Ahorita publican pues todo lo que graban se publica. Unos estamos de acuerdo, otros no estamos de acuerdo, pero se publica de todos modos. Entonces, por eso hay que tener mucho cuidado de dónde andamos y con quién andamos, porque ahorita no podemos andar casi que ni a las escondidas, ¿verdad? Decíamos que vimos pues la boda, ¿verdad? Bueno, la boda entre comillas purépecha. Todo muy bien al principio, pero ya cuando se empezó con la repartición de agüitas amargositas, híjoles, pues no sé si serían señoras o serían jovencitas, señoritas. Luego a veces, cuando somos personas chicas que no sabemos dominarnos todavía en esas cuestiones, pues se nos suben rapidísimo y luego pues andamos pues bailando, ¿verdad? Pues bailar es bonito, pero bailar a veces decíamos con las enaguas hasta arriba. Pues esas no son nuestras costumbres, ¿verdad? Nuestra costumbre de una mujer purépecha es bailar de forma cachumbití, de forma educada, sí, darse las vueltas. Ya decíamos alguna vez, cuando la música suena más arriba, suena más recio, es cuando se dan las vueltas, pero obviamente vueltas cachumbití, sobre todo cuando uno trae la enagua, ¿verdad? Porque andamos muy bien vestidas, pero todo eso lo echa a perder, ¿verdad? Entonces, híjoles, yo también me cuento por ahí a veces, ¿verdad? Pero, pues eso es lo que pasa luego con nosotros. Entonces, pues vamos a tratar de ojalá que pudiéramos evitar esas cosas. Otra anécdota que les quiero contar que nos sucedió es de que hay comunidades, ¿verdad? Nuestras comunidades, en nuestras comunidades, en donde desde pequeñitos se les está enseñando todo eso, lo que les acabo de decir. A lo mejor es por eso también. Desde pequeñitos les compran su morralito, les compran su botellita y les compran su refresquito y ya los traen, y la mamá los trae de la mano y les va sirviendo a las personas, ¿verdad? Imagínense nada más desde pequeñitos estarle enseñando esas cosas. Enseñémosles otras cosas más de valor, ¿verdad? Y eso se va enseñando, se va adquiriendo ya cuando nosotros vamos, va pasando la vida. Y pues ya nos toca, porque ni modo que desde chiquititos nos toque, ¿verdad que no? ¿Verdad que no es la de ahí? No, porque son chiquititos, son niños. Y los que debemos de andar pues en el guateque, pues somos los grandes, según entre comillas, ¿verdad? Y los que nos toca andar repartiendo, andar sirviendo, ¿verdad? No, no todos. Híjole, eso era lo que les quería comentar. Ustedes saben cómo tomarlo, o dejarlo, o tomarlo, o decir, y qué nos importa, ¿verdad? Decir esas cosas, pero por eso estamos como estamos, por eso vamos hacia donde vamos, y corriéndole, corriéndole, porque pues si desde niños nos están enseñando a hacer esas cosas, pues imagínense nada más qué es lo que vamos a hacer cuando tengan la edad adulta. 11 de la mañana con 8 minutos, ahí la dejamos, nada más, no me quería quedar con eso, estaba yo con que se los voy a comentar por la Guarecita Radio, ustedes me han de disculpar, pero yo creo que no es la de ahí. Bueno, las muchachas pues ya están un poquito más grandecitas, ¿verdad? Ya se caían, se caía una encima de otra se cayó por ahí, se dio en la cabeza, y bueno, un montón de cositas.

Vamos a ver este mensaje. Dice: buenos días, Josco Achichique. Saludos para mi esposo José Luis Fabián, padre de mis hijos. Y como dice doña José, padre de la Guarecita Radio. Ay, ay, ay, hasta me emociono. Dice: por favor, si puede poner una pirecua de la deuda para él. Muchas gracias, Josco Achichique. Claro que sí, ahorita le vamos a poner una para que se lo tome de la mano y se lo lleve a bailar. Doña Albertina se lo lleva a bailar un zapateadito bien bonito, ¿verdad? Nada más por ser el día del papá y por ser el papá de la Guarecita. Ay, ay, ay. Buenos días, ¿me puedes complacer con la canción Gardenia Chichiqui? Poré, Gardenia Chichiqui, poré. Ay, ay, ay, ya ven que se impacta el programa. Qué bueno, muchísimas gracias por tratar de escribir en el idioma purépecha. Eso es lo que más nos gusta. Ahorita vamos a buscar la pieza musical para el güero Tepari, hombre, para el güero Tepari, el de la deuda. Y mientras por aquí nos piden otra, dice: buen día, Josco Chichiqui, nuevamente saludar a los papás que radican en Rosarito, Baja California, a Santiago Ávila Sixtos, a quien radica en Arkansas, Bulmaro Ávila Sixtos, a los Franciscos que se encuentran también en Estados Unidos y que llegaron a la familia Francisco Jerónimo, a la familia Francisco Jerónimo, a Francisco, esposo de Ivette Sánchez, a Ramiro Leco, aquí en Cherán, a Guadalupe Sánchez, alias Gualú, y como no, también a Levis y al Chulango. Ay, ay, ay. Al Chulango, saludos pues, hoy por ser el día de los papás. Y tenemos este otro mensaje, dice: muy bien con esas reflexiones, es la pura verdad, aunque nos duela. Aquí en Estados Unidos está peor con nuestra gente. Ay, ay, ay. Es lo que estábamos comentando, ¿verdad? Es que es bonito convivir. Y a lo mejor, como luego dicen por ahí, con beber, pero hay que hacerlo pues con modo, ¿verdad? Hay que tomárnoslas, no que nos tomen, sino que no, hay que tomárnoslas nosotros. Entonces, pues es algo, sí queda pendiente porque pues, ¿a dónde vamos? ¿A dónde? ¿Para dónde marchamos? ¿Verdad? Enseñándole esas cosas a los niños y las muchachas, ¿verdad? Las muchachas que están en un jardín, como en un jardín de flores. Y a estas alturas, a lo mejor, ¿verdad? Los muchachos sí pueden tomar, aunque no deben, ¿verdad? Aunque no deben. Pero sí se están fijando en las muchachas y van a decir: ay, es así, mejor no. Y aquella, no, pues sí, pero mejor no. Y aquella otra, no, pues también, pero mejor no, ¿verdad? Entonces, o sí, pero nada más para hacer alguna maldad, ¿verdad? Entonces hay que cuidarse mucho. No va a venir nadie a cuidarnos, nosotros mismos debemos de cuidarnos. ¿Sale, vale? Qué bueno, muy bien, dice, con esas reflexiones. Es la pura verdad, aunque nos duela. Aquí en Estados Unidos estamos peor con nuestra gente. Híjole, ahí está. Dice: buenos días, ¿me puede complacer con la canción Gardenia Chichiqui y... Chichiqui Poré, Banda Diamante? A mediodía, en el programa de la tarde, vamos a tener música con bandas y con orquestas. Ahorita estamos con pireris y con grupos. Y como no, con muchísimo gusto le vamos a enviar la pirecua más al ratito. Y si quiere ahorita, pues vamos a buscarle una para que se pongan a bailar y se pongan bien contentos hoy por ser el día de los papás. Continuamos con Elenita.
el grupo San Francisco es quien nos acompaña. Vamos a escucharla y regresamos. Ah, miren, es un popurrí, es de Elenita. Ah, no, es Pirecua nada más. Vamos a escucharla y regresamos enseguidita. Son las 11:14.

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Continuamos nosotros, tenemos más mensajes, dice, a ver, vamos a ver. Dice este mensaje,
Dice, hola, hola hermanita, buenos días, ya te estamos escuchando. Por favor, ¿me puedes complacer con una pirecua para toda la gente de San Jerónimo por Enchecuaro? Estamos haciendo corundas con churipo. Los saludos van para Tere, Vanessa, Olivia y por supuesto para mi esposo Adolfo Paz. Ay, ay, ay. Pues saludos, gracias hermanita por estar en sintonía y estarme escuchando. Gracias, gracias, que se la pasen de lo mejor este día, hoy por ser el día del papá. Dice, estamos en Woolworth, Oregon, queremos la potencia de la chinita con los 7 machos de Nurío o aretes de Querétaro, por favor. Y muchos saludos para mi papá por el Día del Padre, claro que sí, saludos para el padrino Delfino Vallejo de San Andrés Cirándaro, de parte de la hermanita Albertina Vallejo Asensio y de parte de su ahijada Josefina Sánchez Cisneros. Saludos para Elia. También se me andaba olvidando. Saludos para Elia. También se me andaba olvidando. Dice, bueno, pues ahí están los saludos. Ahí están los saludos para Oregon. Gracias, hermanita, por estar escuchando la Guarecita Radio. Dice este otro mensaje. Buenos días. Un saludo para mi querido padre. Para mi querido padre, que hoy en su día se la pase de lo mejor. Para Alfredo Ramos Guerrero, de parte de sus hijos, de parte de su hijo Santiago y sus nietos, y de la nuera Manuela Tapia Flores. Pues ahí están los saludos para el señor Alfredo Ramos también. Saludos y felicitaciones. Y tenemos este otro mensaje, dice, buenos días, si me puede complacer con una canción que tenga en puerta, y si me puede mandar saludos para el Apache y para el señor Nieves hoy en su día. Ay, ay, ay, hombre, saludos para el Apache y saludos para su papá. También vamos a leer este otro mensaje. Dice, buenos días, Joscua, manda un saludo para mi papá, don Arnulfo Tapia, hasta el cielo. Ay, ay, ay, don Arnulfo Tapia, hasta el cielo, con una pirecua de los Chapás de Comachén, te escuchamos desde el barrio de París. Claro que sí, ahí está el saludo para el papá, que pues ya está en el cielo, pero que en el corazón aún se recuerda, y así debe de ser. Los que ya se fueron, los guardamos en nuestro corazón, de ahí nos salen, ¿verdad? De ahí nos salen. Hola, buenos días, ¿me puedo mandar un saludo para mi papá José Crescencio Castañeda Huerta, con la canción de Vicente Fernández? Ay, ay, ay, estamos en música purépecha, corazón, dice, corazón. A ver, con Vicente Fernández, mi viejo, porfa, dice, mis tíos Víctor Taurino y Sergio y Aurelio y José, hoy por ser el día de los papás, que este día se la pasen de lo mejor, en gracias, y gracias, póngala, que la están escuchando. Puede mandar canción de Vicente Fernández, mi viejo querido, porfa. Híjole, estamos en música purépecha, ya sea con Pireris o con grupos, hasta me tartamudeo ya ahorita, con ese saludo para los papás que piden a Vicente Fernández. A lo mejor más tarde pudiéramos ponerle una pieza, ¿verdad?, de Vicente Fernández. Ahorita sí que nos están surtiendo de saludos. Saludos para todos los que nos estuviesen escuchando en este momento. Ya llegaron más mensajes. Miren, vamos a escuchar esta pieza musical que nos solicita doña Albertina Fabián, para su esposo el güero Tepari, ya decíamos, el papá de la Guarecita Radio, y
pues vamos, programador de la música de la Guarecita también. Vamos a escuchar esta que se llama Dalia Charapiti. Ojalá que se lo tome por la mano, ¿verdad? El señor de París, se pongan a echar un zapateado. Vamos a ver.

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2: 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hawaka ya son las 11 de la mañana con 42 minutos, 11 de la mañana con 42 minutos, tenemos insumos para purificadoras La Gota Celeste aquí en esta comunidad de Cherán, les está ofreciendo galones de 20 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Continuamos nosotros con más música. Purépecha, hoy es el día de los papás, y bueno, hay que pues ir a manifestarles nuestro cariño, nuestro amor, nuestra solidaridad, nuestra ayuda, ya sea pues ayuda moral, ayuda económica, sobre todo a los papás que ya están grandes, que ya están ancianitos, hay que quererlos mucho, darles mucha atención, apapacharlos, y pues manifestarles pues todo nuestro cariño y todo nuestro amor, ¿verdad? No nada más vayamos a felicitar al joven, no, vamos a felicitar también al grande, porque si no estuviera el grande, no estuviera el chiquito, oígame usted, ¿verdad? Entonces vamos pues a felicitarlos a todos, a decirles que los queremos mucho, pero no nada más a decirles, sino a demostrarles, ¿verdad? Y no a esperar el día de los papás, sino que todos los días hay que ir a visitarlos y a quererlos y a limpiarlos, ¿por qué no? Porque seguramente que hay personas grandes, ya adultas, mayores, que a lo mejor ya no se pueden valer por sí mismos, y hay que hacer lo que un día ellos hicieron con nosotros. ¿Verdad? ¿Qué dicen? ¿Qué decimos? Ya estamos grandes, ya no los necesitamos. Pues fíjense que no, fíjense, hay que devolver un poco de lo que ellos hicieron con nosotros. No nada más es de decir, te quiero mucho, papá, y hay el abrazo y hay un medio beso. No. Es demostrar el cariño, es demostrarles que estamos con ellos, apapacharlos. Ellos son como los niños chiquitos, ¿verdad? Los niños chiquitos, cuando no los abrazamos, lloran, ¿verdad? Lloran y estiran los bracitos porque quieren irse con papá o con mamá. Pues así ellos, a lo mejor igual y no estiran los brazos, pero sí necesitan nuestro cariño. Así es de que ahí está la invitación, ahí está el mensaje, usted sabe si tomarlo o no. Porque aguas, con la vara que mides, serás medido. Así dice, ¿verdad? Así dice la escritura. Con la vara que mides serás medido. Así es de que, pues hay que echarle ganas y no nada más por eso. Ay, me da miedo, me van a medir con la misma vara. No, es que nace del corazón. Ahí es donde nace el cariño hacia papá o hacia mamá, ¿verdad? Y entonces, pues, ahí está la situación. Ahí usted verá. Dice, saludos, Buenos días, amiga Josco Chichiqui. De favor, enviarle unos saludos a Pedro Mendoza Carrillo. Se encuentra en Georgia hoy por ser el día del papá. Muchas felicidades, gracias por su atención. Ay, ay, ay, qué educación. Dice, saludos para Pedro Mendoza Carrillo. Se encuentra en Georgia hoy por ser el día de su del papá. Muchas felicidades de parte de nuestra buena amiga Ana Mendoza. Saludos, Anita, gracias por mandarnos este mensaje. Nos lo mandó desde la mañanita. Ha de haber dicho para que no se le olvide, y no se me estaba olvidando, nomás que estaba esperando la ocasión especial. Saludos para Pedro Mendoza. Él es fiel radioescucha de La Guarecita, por allá en Georgia. Y pues de paso, ya que andamos por Georgia, pues por allá la señora Berta y a su esposo, que también es papá, ¿verdad? Saludos y felicitaciones, que se la pasen de lo mejor en este día. Y tenemos muchos mensajes. Dice, hola, buenos días, ¿me puede mandar un saludo para mi suegro Audios? Bueno, ha de ser Abdías, ¿verdad? Abdías Velázquez Guerrero, con la canción de Los Originales de San Juan, mi padre querido, por favor y gracias, que la estamos escuchando. Ay, ay, ay, les voy a fallar con la música porque estamos en purépecha. Dice, buenos días, un saludo para mi querido padre, que hoy en su día se la pase muy bien. Él se llama Alfredo Ramos Guerrero, de parte de sus hijos Santiago y sus nietos y sus nueras, de apellido Tapia Flores. Una piregua, por favor, Mujer Alegre, con la banda Láser, para mi querido padre Alfredo Ramos Guerrero, de parte de sus hijos Santiago y nietos y su nuera Manuela Tapia Flores. Tenemos este otro saludo. Dice, buenos días, Joscua, le manda un saludo a la niña Sofía, que ya está en sintonía de La Guarecita. ¡Ay, Sofi! Ya mero sales de la escuela, ¿verdad? ¡Ay, ay, ay! ¡Qué bonito! ¡Qué bonito! Ya ves que va a ser bien bonito cuando ya vayas a la primaria. Ahí están tus saludos para la niña Sofi. Y hay un saludo para el señor Güero Tepari, de parte de la niña Sofía, hoy por ser el día del papá. ¡Ay, señor Güerito! Es usted bien conocido y bien famoso por acá en Cherán, por allá en Cacatziro, ¿verdad? Gracias por estar en sintonía, Sofía. Saludos a tu familia. Dice, buenos días, un saludo para mi papá Juan Hurtado, hoy en su día, de parte de su familia y sus hijos Ricardo, Wendy, Leslie. ¿Me puede poner la canción Por las calles de Chihuahua, por favor? Ay, otra vez, ahí también le voy a fallar con la música. Estamos en música purépecha. Otro saludo para mis tíos Baltasar, Norberto, y mis abuelos Juan y Sebastián, que les queremos mucho con la canción de Lentejuela. Ah, esa sí se la vamos a enviar, ya la tenemos programada. Ah, ¿verdad? Pues si no quiere Pedro ni Juan, acá está Sebastián. saludos para ellos. Dice, buenos días, ¿Que me pudieras mandar un saludo para mi papá, que ahora es el día de su santo, que lo pase él, a ver, que lo pase, el que se la pase lo mejor, que se la pase de lo mejor? Le estoy mandando un saludo, que lo quiero mucho. ¿Me podrías poner las para mi papá? Ah, yo creo que las mañanitas, ¿verdad? Más que no le completó. Para mi papá José Luis Tapia, para mi tío Cristian también por el día del papá, para José Luis Tapia, para José Luis Tapia y la familia Lemus, que también es papá, y para mi tío Cristian, y a que también es papá. Ay, ay, ay. A que también es papá. Y también a José Luis Tapia Lemus, que también es papá, con la canción La del Autobús. Ahorita se la vamos a buscar. ¿Sale, vale? Bueno, pues ahí están todos los saludos Que nos están pidiendo. Gracias por estar en sintonía de La Guarecita, gracias por estar interactuando con nosotros y gracias por su amable y fina atención. Su amiga Josco Chichiqui le sigue acompañando. 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

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Ya son las 12 del día con un minutito nada más, 12 del día un minutito, gracias a nuestro ser superior que ya pues ya estamos a mediodía, ¿verdad? Y pues Es ganancia, ya estamos ganando otro día. De aquí a la noche, quién sabe, ¿verdad? No sabemos. Pero mientras vamos a disfrutar lo que tenemos a nuestro alrededor. ¿Qué tenemos a nuestro alrededor y al alcance de nuestras manos, ¿verdad? ¿Y qué tenemos al alcance de nuestras manos? Bueno, pues a lo mejor por ahí tiene a su papá, ¿verdad? Y pues ahora sí que... Si no estuvo con él toda la semana, pues ahí está. Esta es la oportunidad para estar con él. Platíquele. Fíjense que ellos, los ancianitos, platican muchas veces la misma cosa. La misma cosa la repiten y la repiten y la repiten. Y platican mucho sobre cómo vivieron su vida antes, desde que eran niños. Sí, cómo fue su niñez, cómo fue su casamiento, cómo fue su vida. Y nosotros que somos dizque más jóvenes, pues hay que entenderlos, ¿verdad? Hay que sentarse con ellos por ahí en el patio, en la parangua, en el cuarto, en su lecho donde duerme, y escúchelo, ¿sí? Él puede estar diciendo muchas cosas repetitivas. Ah, pero ahí está la gran inteligencia de nosotros, hay que escucharlos y hay que preguntarles y hay que saber, ¿verdad? Para que se sienta importante ese ancianito que viene siendo su papá, ¿verdad? Que viene siendo su papá. No lo abandonen, ¿sí? A su suerte. No vayan a ser como el que llegó su papá ya grande a su casa, ¿verdad? Porque ya no quería estar solo. El señor se sentía solito, ya estaba grande, llegó a la casa del hijo, donde vivía con su esposa, y le toca la puerta y le dice: hijo, no me das permiso de vivir aquí contigo, ya no quiero estar solito. Y le dijo el hijo: ¿cómo no? Pásate, aquí vas a estar con nosotros. Pero fue, agarró una cobija, la partió por la mitad y le dio un rinconcito por allí, ahí te vas a quedar y te vas a cobijar esta cobija. Pero ¿qué creen?

que este hijo tenía un hijo, tenía el nieto del Señor, y se estaba fijando en lo que estaba haciendo su papá, y le dice: ahí te vas a estar, porque acá no hay espacio, donde nosotros nos quedamos no hay espacio, así es de que ahí te vas a dormir en ese rincón y ahí vas a vivir. Y el viejito pues se quedó ahí, ¿verdad? Entonces se llegó el día en que el hijo se volvió viejito e hizo lo mismo. El hijo lo dejó solito, pero este se sintió solito, fue a ver a su hijo y le dijo: quiero estar contigo. Ah, sí, cómo no, pásate allí en ese rincón. Y fue por la otra parte de la cobija que le había quedado cuando partió la mitad a la cobija para dársela a su abuelito. Y le dijo: esta es tu cobija y este es tu lugarcito, ahí te vas a estar. Pero hijo, yo no puedo estar aquí porque aquí hace mucho frío. Lo siento mucho, acá donde nosotros nos quedamos no hay espacio para ti. Así es de que ahí te quedas. ¿Sí? ¿Y qué fue lo que pasó con eso? Pues pagó lo que hizo y mucho más, ¿verdad? Por eso les digo, hay que ser buenas personas con nuestros papás, porque si no fueran ellos, nosotros no valdríamos nada, ¿verdad? Y no estaríamos aquí, no existiríamos. Entonces hay que ser, ¿cómo se llama? Hay que ser pues humanos, ¿verdad? Y pues tratarlos bien. Entre más bien los tratemos, mejor nos va a ir en la vida. Y ya verán que sí. Bueno, vámonos con más música, purépecha. Pero también tenemos estos otros mensajes. 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Y tenemos más mensajes aquí en el WhatsApp. Dice: buen día, ¿sí me puede complacer con una canción que tenga en puerta? Y si puede mandar saludos para el Apache y para el señor Nieves hoy en su día. Claro que sí. Hola, saludos para el Apache con la canción Cheques Americanos. Ay, ay, ay, ay, ay, señor Apache, no me vaya usted a pegar, hombre, ¿verdad? Así dice la canción de los Abson. No, señor Apache, no me pegue usted, ¿verdad? Oiga, señor Apache, pues me va a doler. Así dice la canción de los Abson, ¿verdad? Bueno, pues saludos para el señor Apache. Dice: buenos días, Josco Chuchiqui, quiero mandar un saludo para mi papá Juan Estrada Torres, de parte de su hija Liliana, Juan Carlos y Mateo Estrada Charícata, y también para mi abuelo Irineo Estrada Juárez, hoy por ser el Día del Padre. Quiero mandar un saludo también para mi abuelo Ramiro Charícata.

Alfredo y doña Ermelinda. Doña Ermelinda es de Agüiran. Saludos para ellos, hombre. Saludos. Gracias por estar en sintonía. Creo que son ellos, ¿verdad? Claro que sí, ahorita le vamos a ver cuál es la que está pidiendo. Vamos a ver. No está pidiendo Pirecua, pero sí está pidiendo saludos. Pues ahí están los saludos. Muchísimas gracias por sintonizar la Guarecita Radio. Dice, buenos días, ¿me puede mandar un saludo para mi suegro Audías Velázquez? Si me puede poner esa canción, póngame una de La Deuda de Cheranástico, la de Chuparrosita, por favor, gracias. Para mi suegro Audías Velázquez Guerrero y para su nieto Hugo Velázquez Baltasar y para Carlos Campos, por favor y gracias. Claro que sí, ahorita le vamos a buscar a La Deuda. Dice, ¿me puede mandar un saludo para mi papá Crescencio Castañeda Huerta y mis tíos Víctor Macías y José Macías, Taurino Macías, Aurelio Macías, Sergio Macías, por favor, con la canción de La Deuda de Cheranástico, que sea hoy por ser el Día del Padre, que este día se la pasen bien, por favor, gracias. Ahí está el saludo, también piden al grupo La Deuda, ahoritita la vamos a buscar. Dice, buenas tardes, saludos y feliz día a todos los padres, especial a Chavira, muchas gracias, saludos a Purépero y Valle de Guadalupe, yo Salvador Ordaz, y nos manda un video. Dice, feliz día de los padres, es una imagen, feliz día de los padres, gracias por su amor condicional, por su entrega, por su ejemplo y por ser el pilar de la familia, que Dios los bendiga hoy y siempre. Dice, modelo de San José, modelo de padre, enséñanos a amar, a cuidar y a guiar a nuestra familia en el camino de Dios. Ay, ay, ay, qué bonito. Y luego dice, él hizo lo que le había mandado el ángel del Señor y tomó consigo a su esposa. Él la acogió en su casa junto con el niño. Y luego dice, que Dios bendiga a todos los padres y les dé fuerza, sabiduría y mucha salud. Gracias. Ay, qué bonitos mensajes, ¿verdad? Qué bonitos mensajes. Así es, ya decíamos que pues hay que valorar, darle ese valor a los papás. Dice, muchas gracias por estas felicitaciones, ya que ayer fui a saludarle y no la encontramos. Ya será para otro día el apache. Ay, ay, ay. Así que, sí, mire nada más. Dice, muchas gracias por estas felicitaciones, ya que ayer fui a saludarle y no la encontramos. Será para otro día. Ayer, ¿a qué hora sería que hayan venido, verdad? Pues yo estuve aquí de 10 a 1 de la tarde y luego de 2 a 5 de la tarde. Entonces vinieron o en el lapso de la 1 a 2 o vinieron ya por la tarde, ¿verdad? Pues no sé, pero pues como acaba de decir, ya será otro día. Gracias por su visita. Dice, buenos días, Josco, quiero mandar un saludo para mi papá Salvador Torres y para mi chaparrita Araceli y para Laura y mi hijo Chavito y para mi hermana Esmeralda, y quiero que me complazca con la canción del cascabelito, el tecolote, por favor, gracias, Joscua. Ay, ay, ay, ay, ay, quieren a cascabelito, claro que sí, ahoritita la vamos a buscar. Tenemos la de cheques americanos que nos la pidieron también y ahorita vamos a ir buscando todas las peticiones. Son las 12 del día con 14 minutos. Vámonos con cheques americanos.

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día, 25 minutos y continuamos con más de la música purépecha, pero también con algunos otros avisos que tenemos por acá. 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
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Nosotros continuamos ya con más música. Tenemos muchos mensajes y siguen llegando mensajes. Vamos a ver qué dicen estos mensajes que acaban de llegar. Dice: hola, señora bonita. Ay, ay, ay, hombre, gracias por esas flores. Dice: hola, señora bonita, mándele un saludo para el señor José María Juárez Bautista, más conocido como Don Chema, pues que se la pase bien, o como siempre, puro bebiendo, pero puedes, pues es mi papá, dice, de parte de de su hijo. No le entendimos aquí a lo que nos escribió, dice estro, ¿verdad? De parte de un estro. Ha de ser su hijo, nada más que luego pues se nos va el dedo para otro lado, hombre. Se nos voltea la cancha y andamos escribiendo otras cosas, ¿verdad? Pues ahí está el saludo para Don Chema. Saludos hoy por ser el día del papá. Y no importa cómo sean los papás. El caso es que son nuestros papás y pues nosotros no tenemos derecho a juzgarlos, ¿verdad? Ellos, ya decíamos, hay que respetarlos y hay que quererlos, nada más porque son nuestros papás, tuvieran que ver para que nosotros tuviéramos vida, ¿verdad? Y bueno, pues si se puede sugerir y hablarle bonito para que pues deje la enfermedad, porque es una enfermedad, es una enfermedad. Luego nosotros andamos criticando a las personas: ay, ese borracho, o ese así, o ese asá, y no trabaja, y es flojo, y es esto, y es el otro. Pues entre más lo critiquemos, más lo va a hacer, fíjese si sabía eso, ¿verdad? Así es de que mejor hay que hablarles bonito. Hay que quererlos, demostrarles el cariño, precisamente por eso, ¿sí? Precisamente por eso hay que demostrarles el cariño, nada más. Y lo demás ya viene como añadidura. Buenas tardes, ¿me puede complacer con una pirecua del grupo La Deuda por envidia, por favor? ¡Ay, ay, ay! Ya estamos con envidias, ¿verdad? La envidia es el sentimiento más feo que podemos tener los seres humanos. Esa enfermedad es una enfermedad, si ¿sí sabían ustedes, verdad, que es una enfermedad? Si no, investiguen y verán. Vámonos con más música. Tenemos el autobús con siete machos. Saludos a mi suegra, la señora Eloísa Velázquez Macías. Hace rato ella pues enviaba saludos para todos sus hijos, a todos sus papás, a todos sus hijos que son papás. Es Mauro Rosas Velázquez, Chava Rosas Velázquez, Artemio Rosas Velázquez, Luis Rosas Velázquez y mi esposo Gerardo Rosas Velázquez. Saludos y felicitaciones. Al cabo que ya le dimos su abracito, hombre, ya no se esté preocupando. Ya le dimos su abracito bien apretadito. Saludos, pues, saludos para todos ustedes. Y se llama el autobús. Gracias por el sintonía.

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Bueno, ahorita ya son 7, hace ratito dijimos en purépecha 6. Es decir, son las 12 con 36 minutos, ¿verdad? 12 con 37 minutos ya. Ya ahorita ya son las 12 con 37. Estamos en Música Purépecha enviándoles saludos a todos ustedes hoy por ser el día de los papás, ¿verdad? Y decíamos, pues, no hay que esperar un día específico como lo hacemos con mamá, ¿verdad? No hay que esperar a ver, pues, un día específico para saludarla. A veces estamos lejos, ¿verdad? A veces estamos por razones y circunstancias que solo los que están pasando la situación saben, ¿verdad? Pero existen ahorita los teléfonos, tanta facilidad que existe ahora para comunicarse con papá, con mamá, con abuelita, con abuelito, ¿verdad? Y si no lo hacen es porque no quieren, ¿verdad? Porque ahorita todo mundo trae un teléfono, casi todo mundo trae internet. Y si no traemos internet, pero sí traemos el número del teléfono de la casa, ¿verdad? Y hay que hablarle. Si no es todos los días, pues aunque sea cada tercer día, ¿cómo está papá? ¿Cómo está mamá? ¿Cómo está la abuela, el abuelo, verdad? Los hijos. Y así, de esa manera se manifiesta el amor que sentimos hacia nuestra familia. En la mañana, en la noche. En la mañana, en la noche. Yo conocí a alguien que así le hacía, ¿verdad? En la mañana le hablaba, ¿cómo amaneciste, mamá? Bien, hija, qué bueno. Pues ya te escuché, ya me voy a trabajar. Cuídate mucho, al rato te vuelvo a llamar. Bien, hija. Y otra vez en la noche, mamacita, ¿cómo estás? ¿Cómo estás anocheciendo? Bien, hija, estoy bien. Qué bueno, mamá. Yo también ya me voy a ir a dormir, a descansar. Tú descansa tranquila, todos estamos bien. Eso es todo. Eso es todo lo que vamos a hacer. Y así le manifestamos a mamá, a papá, abuelita, que las queremos y que estamos al pendiente de ellas, ¿verdad? Pero no esperemos un mes es mucho para comunicarse con su mamá o con su papá, es mucho. Hay que hablarles por lo menos cada tercer día, o ya pues cada 8 días, ¿verdad? Cada 8 días, porque uno nunca sabe, ahorita estamos bien y al ratito no sabemos, y al rato ya nos estamos arrepintiendo, las arrepentidas o el arrepentimiento ya llega demasiado tarde, ya no sirve, y luego decimos, y si hubiera hablado, y si hubiera hecho, y si hubiera dicho, y si hubiera mandado, y si hubiera, él hubiera, pues como dicen muchos, pues no existe, ¿verdad? No existe. Y para que no nos estemos lamentando o estarnos arrepintiendo, ¿verdad? Pues hay que hacerle así, ¿verdad? A veces entre nosotros los purépechas, bueno, digo aquí entre nosotros los purépechas porque vivimos acá, pero pues a lo mejor igual en las ciudades, las nueras, quién sabe por qué, ¿verdad? Pero las nueras, como que a veces no dejan muy bien al esposo que vayan a ver a sus papás, ¿verdad? Y entonces, nueras, no sean así. Vamos a dejar que el esposo vaya a ver a su mamá o a su papá, ¿verdad? Y viceversa.
El esposo tiene que dejar ir a su esposa para que vea a su mamá y a su papá, ¿verdad? Si los tiene a los dos, y si tiene nomás uno, pues a uno, pero hay que irlos a ver, hay que hablar, o si no puede, pues por lo menos por teléfono. Ya decíamos, y ahorita si no lo hacemos es porque no lo queremos, pero todos tenemos celular, ¿verdad? A veces pienso yo que por todo la alta tecnología vayamos a explotar, ¿verdad? Porque pues ya es mucha energía. Entonces, pero todos tenemos un teléfono, nada más es cuestión de marcar y saludar, nada más, eso es todo, ¿verdad? Es lo que vamos a hacer, como le hace mi amiga. ¿Cómo estás, mamacita? ¿Cómo amaneciste? Bien, hija, qué bueno. Yo ya me voy a trabajar, esperemos que estés bien, almuerza, come y al ratito te vuelvo a llamar. Ándale pues, hija, que Dios te bendiga. Las bendiciones de mamá son buenísimas, buenísimas. Y luego otra vez en la noche. ¿Cómo anocheciste, mamacita? ¿Ya te dormiste? ¿Ya te acostaste? ¿Ya cenaste? No, hija, todavía no. Cena pues ya, mamá. Tranquila, nosotros estamos bien. Todos estamos bien. Eso es todo lo que podemos hacer, nada más. Y ya, ahí está el amor que se demuestra a papá o a mamá. Ay, ay, ay, cómo friega la joscua, ¿verdad? Ah, cómo da lata esa joscua, hombre, de estarles dando consejos, de estarles dando, bueno, no son consejos, son sugerencias. Ya dijimos que a través de la radio, hijo, y joscua chichiqui, pues no está apta para dar consejos, simple y sencillamente sugerencias. Usted sabe tomarlo o dejarlo. Vámonos con los rayos del sol. Los rayos del sol nos van a ofrecer esta pieza musical que se llama Nuretu Chuchiqui. Vamos a escucharla y regresamos enseguida. Son las 12 del día con

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Ya son las 12 del día con 48 minutos, 12 del día, 48 minutos. Y bueno, pues aquí estamos en esta radiodifusora, La Guarecita, la más bonita de corazón purépecha, una radio diferente, una radio bilingüe, una radio que está pues al servicio de nuestra meseta purépecha y del mundo entero. Saludos a doña Albertina, la esposa de don el Güero Tepari, y saludos al Güero Tepari, hoy por ser el día de los papás, de los padres de familia, de parte de la señora Albertina, y saludos de parte de doña Josefina Ortiz, de aquí de Cherán. Ella dice, el Güero Tepari, saludos para él, ya que es el papá de la Guarecita Radio. Ay, ay, ay, ¿verdad? Qué bonito. Bueno, pues vamos a escuchar esta pieza musical. Este es un promo. Sí, se está dando a conocer este grupo, para que si a usted le gusta, bueno, pues pueda contratarlo, ¿verdad? Lo pueda contratar para amenizar algún evento que usted tenga. Vamos a escucharlo, póngale atención, si le gusta, qué bueno, ¿verdad? Pero pues aquí están, vamos a promocionar, vamos a enviarle para que usted lo escuche y así le gusta, pues lo contrata. Si no le gusta y si quiere ya lo escuchamos, ¿verdad? Vamos a escuchar entonces y regresamos en un momentito. Faltan 10 para que sean la 1 de la tarde.

0: Bueno, pues ahí está esa pieza musical de Angelito Núñez. Ya decíamos, se está dando a conocer a través de la Guarecita en Radio. Ya son las 12:55, 5 minutos y serán la 1 de la tarde. Nosotros vamos rápidamente a echar un taquito, ¿verdad? Rapidísimo, y regresamos a las 2 de la tarde y ya estaremos nuevamente por aquí. 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Son las 12:53, tenemos otro mensaje, dice. Joscua, quiero mandar saludos para Chavito que está recortando trabajitos, que quiere aprender mucho con la canción del cascabelito y mamá, por favor. Gracias, Joscua. Ay, vamos a escuchar al cascabelito, ¿verdad? A ver, vamos a buscarla rápidamente. Cascabelito.
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0: La encontramos, aquí está Aima Ma Nirashinki Escuela Hitun Jorengurin Garani. Es Cascabelito y con esta nos vamos a despedir. Vamos a echar un taquito rapidísimamente y regresamos a las 2 de la tarde. Gracias a todos ustedes.

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Ya son las 2 de la tarde con 35 minutos, 2 de la tarde 35 minutos. Tenemos mensajes, dice, buenas tardes señora Joscoa, me podría complacer con la pirecua, la male Silvia Zapichito, con la banda La Michoacana. De Ichan, por favor, para saludar al señor Salvador Torres y al señor Miguel Torres, hoy por ser el Día del Padre. Gracias y un saludo para usted. Gracias por lo que a mí me toca, por ahí está el saludo. Ya tenemos la pieza musical que están solicitando. Dice, hola, saludos para el señor Nieves y complace con la canción Las Nieves de Enero. Gracias. Ajá. Estamos en música purépecha, hombre. Ahora sí estamos en música purépecha. Con bandas y orquestas en esta tarde. Ojalá y que nos entiendan y que nos comprendan. Las Nieves de Enero ya sería mañana en la tarde, a partir de las 6 de la tarde a las 8, porque mañana es lunes y tenemos música, tenemos programa de música norteña. Entonces, pues vamos a escuchar mientras Male Silvia Zapichito y a lo mejor puede pensar en alguna pieza musical con banda o con orquesta. Regresamos en un ratitito.

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4: 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Yum tamo, el número 9. Ojalá y que pues sigamos aprendiendo poco a poquito algunas palabras de las que luego nos salen a través de la Guarecita Radio. Purépechas, ojalá que las que estén pues animados pues puedan y quieran en algún momento pues poder por lo menos pronunciar algunas palabras, ¿verdad? En un tiempecito más estamos preparando. Estamos cocinando algo, ¿verdad? Para para ver si podemos pues juntar algunas personas que quieran aprender la lengua purépecha, ya sea personas adultas o personas chiquitas, y podamos pues ir aprendiendo poco a poquito, ¿verdad? Nosotros les vamos a avisar a través de la Guarecita Radio, o igual personalmente, ¿verdad?, les vamos a avisar cuándo se va a comenzar, para que estén al tanto y que podamos interactuar, ya sea en purépecha, de forma personal, ¿verdad? Vamos a buscar un lugar para hacer eso, un lugar y todo lo que vamos a ocupar para poder interactuar y poder familiarizarnos con el idioma purépecha, ¿sí? 2:51 p.m. Relojería Urbina ya tiene los mejores regalos para la clausura, y pueda que tenga un regalo por ahí para papá, ¿verdad? 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Así es de que pues ahí está el aviso. 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Nosotros continuamos con más de la música purépecha. Tenemos este mensaje, dice: buenas tardes, un saludo para mi papá Arturo Velázquez y feliz Día del Padre. y nos complace con la canción Lucecita de parte de sus hijas, que lo queremos mucho. Claro que sí, ahí está ya programada la pieza musical Lucecita. Con la banda cumicheña. Vamos a escucharla y regresamos en un ratitito. Ya son las 2:55. 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

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Son las 3:5 minutos. 3:5 minutos.

Estamos en el programa turno vespertino de nuestras raíces purépechas. Ya decíamos en la mañana, cuando comenzamos a transmitir este programa, por la mañana estamos de 10 a 1 y luego regresamos de 2 a 5 de la tarde. Y les comentábamos, les hacíamos el comentario de que, bueno, pues nosotros a través de la Guarecita Radio tratamos de pues de que todo sea agradable a sus oídos, ¿verdad? A sus oídos y a su corazón, que la música que se transmite en este programa pues es música meramente purépecha. Ya sea con bandas, con orquestas, con grupos o con la crema y nata de la música purépecha. ¿Cuál es la crema y nata de la música purépecha? Pues la música ejecutada con guitarra, nada más con guitarra. Y las orquestas que, bueno, ellas ejecutan música con instrumentos de viento y de cuerda también. Los pireris se conforman hasta de 3 o 4 pireris, ¿sí? Los que tocan la guitarra, los que ejecutan la guitarra y los que cantan, o bien también pueden tocar guitarra y también pueden cantar. Se hacen acompañar de, muchas de las veces se hacen acompañar de un bajo, de un tololoche, y cuando no hay tololoche, pues con la guitarra,

Decíamos, cuando no hay tololoche, pues con la guitarra. Una disculpa por acá, no se nos ha podido quitar bien, bien esa tosecita que nos dio la otra vez hace como 3 semanas. Ay, ay, ay, ay, ay, una tosecita que no nos dejaba. Tuvimos que ir a inyectarnos para que se quitara rápido y pudiéramos venir a trabajar. Pero de vez en cuando nos anda traicionando. Y bueno, decíamos, cuando no hay tololoche, con la guitarra, con la misma guitarra se acompañan haciendo el sonido de un tololoche o del bajo. Eso es para, en el caso de los pireris. En el caso de las orquestas, pues estas se conforman de más elementos musicales. Pueden ser de unos 6 hasta de unos 18 ejecutantes de instrumentos. Entonces, pero también ellos tratan de tocar pues a base de lo que es básico del purépecha. Y pues aquí estamos, ¿verdad?, ofreciéndoles este tipo de música o estos géneros de música. Tienen sus géneros también. Hay abajeños, hay sones abajeños, hay sonecitos y hay sones abajeños y sonecitos. Esos tres géneros de música purépecha, representada pues por nuestros compositores. Lo que les queremos decir con esto es que pues tratamos pues de ser auténticos, ¿verdad?, en este programa. Tratamos de ser un poquito auténticos en cuanto al idioma y a la música. Y en el programa, en la plática, tratamos de, pues no de dar consejos, ya decíamos, no de dar consejos, porque Joscua no está apta para dar consejos, ¿verdad? Pero sí damos sugerencias y sí hacemos invitaciones a que cuando estemos realizando nuestras fiestas purépechas, pues tratemos de

Cuando, ay, canto medio, ay, ay, sí, me desentonada, pero canto, ¿verdad? Es la alegría que sale de mi corazón cuando veo, por ejemplo, vamos a alguna fiesta y que tocan una pieza que a mí me gusta y pues la canto con ellos, ¿verdad? Así, donde desde el lugar donde estoy yo sentadita, pues la canto y grito, ¿verdad? Saco todo el estrés, pero dentro de lo que cabe, ¿verdad? Y así, eso es la sugerencia, solamente son sugerencias, pues, ¿verdad? Y cuando hacemos las sugerencias, pues nos sentimos comprometidos a ser los primeros en hacer esas cosas. Nos sentimos comprometidos en hacer en actuar de la manera que les estamos sugiriendo, ¿verdad? Y pues ojalá y que sí nos entiendamos, ¿verdad? Que estemos en la misma sintonía de la Guarecita Radio, ojalá y que sí. Hasta ahí le dejamos por lo pronto, porque ay, nos vamos a llevar las horas y los minutos platicando y la música, ¿qué van a decir, verdad? Saludos pues para todos los papás que están escuchando la Guarecita Radio, anímense, gocemos la vida de forma más o menos correcta, ¿verdad? No somos perfectos, porque la perfección pues no existe. Aquí en el mundo no existe la perfección, pero sí podemos arreglar las cosas que podemos arreglar, ¿verdad? Y estar bien con nuestra misma familia, con nosotros mismos. Si estamos bien con nosotros mismos, obviamente vamos a estar bien con la familia y con todos los demás, ¿verdad? Pero si no, pues ahí va a estar al detalle. Muy bien, con esas reflexiones es la pura verdad, aunque nos duela, aquí en Estados Unidos está peor con nuestra gente. Buenas tardes, quisiera mandar un saludo para todos los papás olvidados que nadie los felicita. Un abrazo a la distancia, Dios los bendiga. ¿Me podría complacer con la pieza musical de la deuda Adilene? Ay, ay, ay. En la mañana tuvimos música con grupos y con pireris. Ahora tenemos música con bandas y con orquestas. Pero vamos a buscar una pieza musical que a usted le guste mucho. Gracias por sus observaciones. Gracias por su comentario. Qué bueno que lo está haciendo. Así, así no van a pensar que es joscua, sino hay personas que así pensamos también. Gracias. Vamos a continuar con la orquesta Chichiqui. Esto se llama Los Tres Hermanos. Saludos para la orquesta Chichiqui. Para el director Juanito, para Kevin, para Cristian, para el compadre Fernando, para la comadre la güera. Ay, ay, ay, la güera, la hermana del güero Tepari, también acá hay una güera. Nada más que esta no está Tepari, esta está Barbie, ¿sí? Esta está delgadita. Saludos pues, saludos y saludos a todos los integrantes, pero especialmente pues a los meros meros, ¿verdad? Todos son importantes, pero ellos pues son los que traen esta agrupación de la Orquesta Chichiqui de aquí de Chenal. Vámonos con esta pieza, se llama Los Tres Hermanos y son las 3 de la tarde con 15 minutos.

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Tiene que ser mayor de edad, responsable, ganas de trabajar, solicitud elaborada. 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Por ahí también le darán una mayor información. Nosotros continuamos con más música purépecha. Tenemos
Tenemos saludos para todos los papás, para el Movimiento Familiar Cristiano, para todos los papás que pertenecen al Movimiento MFCista. A todos los papás, ¿verdad? Hoy por ser el Día del Papá, y también enviamos saludos a todos los integrantes que fueron el equipo Los Bárbaros de aquí de Cherán, el equipo de futbolista Los Bárbaros. Ojalá y que estén escuchando ellos y sus esposas. Hoy por ser el Día del Papá, les enviamos saludos a través de la Guarecita Radio. Y saludos también para, ya decíamos, para los MFCistas, saludos para para todos los papás de esta comunidad de Cherán, para todos los que estén escuchando en esta tarde, hombre. Cuando son las 3 de la tarde con 33 minutos, seguramente ya se están saboreando un rico mole. Ahí en su casa o donde los hayan invitado, ¿verdad? Donde los hayan invitado las mamás, los hijos, las esposas. Hoy, por ser pues que estamos festejando el Día del Papá. Y pues que se la estén pasando de lo mejor, pues, en este día. En este día en que llegamos, ¿verdad? Llegamos otro año más, pero también otro año menos. Hay que ser conscientes, ¿verdad? Y aceptar la realidad. Nos da mucho gusto cuando cumplimos un año más, pero también es un año menos. Poco a poquito nos vamos acercando a la rayita, ¿verdad? Y dice un dicho que del rayo pasamos, pero de la raya no. ¡Ay, ay, ay! ¡Qué cruel es eso, no eso, ¿verdad? Del rayo pasamos, pero de la raya no. Así nos vamos acercando cada día, cada día, cada día. Y ya cuando menos pensemos, ya vamos a estar por allá, ¿no? A donde todas las personas vamos a ir un día, ¿verdad? Uno tras otro. Por eso casi siempre cuando estamos a través de la Guarecita Radio, les estamos diciendo, aprovechemos este día, aprovechemos este momento, aprovechemos el momento en que estamos con nuestra familia, con nuestra mamá, con nuestro papá, cuando estamos bien, aprovechamos el día, aprovechamos todo lo que está a nuestro alrededor, ¿verdad? Con buena actitud, con una actitud positiva, con una actitud que agrade a los demás, ¿verdad? Pero que también agrade primero a uno, ¿verdad? Porque si hacemos las cosas que no son agradables para uno como persona, pues difícilmente va a agradar a la otra, ¿verdad? Entonces tenemos que hacer lo que a nosotros nos agrade, obviamente de forma positiva y buena, para que le agrade también a la otra persona, y así sucesivamente seremos felices, ¿verdad? A lo mejor no, ¡ay, qué felices! ¡Cuánta felicidad! Aquí no tienen problemas, aquí no hay nada de malos entendidos. Eso no es cierto. Todo mundo, todos tenemos diferencias, unas chiquitas, unas medianas, unas grandes y unas más grandes, ¿verdad? Pero por eso nos dieron la inteligencia y la sabiduría para poder resolver tal o cual malentendido. Y los que nos dejamos llevar por los malos entendidos, pues ya nos llevó, ¿verdad? Porque no debemos ser así. Debemos de tratar de arreglar las cosas tal y como vengan, pues. Si nos dejamos caer, pues ya no la hicimos. Cuando caemos hay que levantarse y levantarse más fuerte todavía. Le decíamos a una persona, ¿a poco cuando te tropiezas y te caes al suelo, ahí te quedas? ¿No? Ya con la frente partida, ahí te vas a quedar.
no, pues no, me tengo que levantar. Ah, pues se tiene uno que levantar y se tiene que uno agarrar fuerza y levantarse más fuerte todavía, ¿verdad? Así es la vida, con este altas y bajas, pero por eso tenemos inteligencia para salir adelante con todo lo que venga. 3:37 PM, Mala Rosita, vamos a escuchar con la banda Revelación. En este momento son 3:37 PM. Saludos a todos ustedes y gracias por sintonizar La Gualecita Radio.

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Ya son las 4:16 y tenemos un mensaje por acá en mi celular. Dice Joscua Chichiqui, la felicito por su bonita forma de hablar la lengua purépecha. ¿Cómo le hiciera yo para que yo también hablara como habla usted? Gracias por su buena observación. Muchísimas gracias. Decíamos, pues nada más, escúcheme, ¿verdad? Escúcheme. No sé de dónde me escribe, pero pues nada más es escuchar, ¿verdad? Y ir anotando, pues la forma, por ejemplo, de hablar de decir el reloj, de decirles, casi son las mismas palabras que utilizamos en la lengua purépecha, al igual que el castellano también, ¿verdad? Estamos en el idioma purépecha, chungo tamashakakshurmakash pambin arin kukasku kwaningon, seguimos avanzando con este programa, es lo que digo. Chungo tamashakakshun bambin arini kasku koningon, seguimos avanzando, nada más, ¿verdad? Y luego decimos, ari kasku kengakshminda kuka, kustak forepichan, kerkonguri kustatichan hingon, ka orquestichan hingon. En este programa donde tenemos música ejecutada con orquestas y con bandas de nuestra región, es lo que digo. Y casi siempre es lo que estoy repitiendo, por eso les digo, pues que nada más hay que parar oreja, ¿verdad? Y ponernos bien buzos caperuzos y van a ver que sí van a poder. Y pues así sucesivamente vamos a aprender poco a poquito. Gracias. Y en el idioma purépecha les decíamos, no soy yo, es el que está allá arriba, el que me dio ese don, vamos a decir, ese don, ¿verdad? Entonces, yo agradecida primeramente con el que me dio el don y después con las personas que nos escuchan a los sábados y los domingos en este programa, ¿verdad? No soy yo, yo soy un instrumento, no soy nada, no soy nadie, ¿verdad? Solamente él es el que sabe y él es el que me tiene aquí. Yo no. Entonces los agradecimientos son para él y bueno, pues también para ustedes que nos acompañan sábado y domingo con este programa. Muchísimas gracias. Tenemos mensaje, dice, buenas tardes, señora Joscua Shishiki. Ay, ay, ay, qué bonito, miren. En vez de ponerle la H, vamos a ponerle la K, no, la T, ¿sí? La T de Tito.
quítele la H y le vamos a poner la T de Tito. Está muy bien todo lo demás. Nada más quítele la H y ya va a decir chichiqui, ¿sí? Porque ahí dice shishiki. Así vamos a ir aprendiendo poco a poquito, dice. Buenas tardes, señora Joscua Chichiqui. Gracias a Dios por permitirnos estar un año más celebrando a los papás. Por favor, mande unos saludos para mi esposo Hugo por ser el mejor papá de mis hijas y darme la dicha de y la oportunidad de ser madre, yo también, dice. De unas hermosas princesas, gracias por todo y hasta el cielo a mi señor padre, Miguel Ángel, y a mi abuelito Santiago, y en vida a mi hermano Elvis Sánchez en Kentucky, y por favor complázcame con mi primer amor. Gracias, un bendecido día. Ay, ay, ay, qué bonito, eso es dar gracias, ¿verdad? Gracias por hacerme mamá. Ay, qué bonito. Y luego ha de ser viceversa, gracias por hacerme papá. Ay, qué bonito, me gustó, Jessy, gracias por lo que a mí me toca, y gracias, bendecido día también, y que se la sigan pasando lo mejor en compañía de tu esposo, de tus princesas y de demás familiares que te rodean en este momento. Gracias, ahorita vamos a buscar el primer amor. Y dice, buenas tardes, Joscua, quiero mandar saludos para mi papá Salvador y mi chaparrita Araceli, y mi hermana Esmeralda, y mi hermana Laura, y mi hijo Mateo, y Chavito, con la canción de Así Recuerdo con la banda La Felicidad, por favor, gracias. Ay, qué bonito también, qué bonito. Tenemos este otro mensaje, dice, buenas tardes, Joscua, ¿a qué horas va a salir para que espere a la niña Sofía? Porque ya le lleva las chapatas. ¡Oh! luego, hombre. Vénganse porque a las 5 yo ya no estoy aquí. Muchas gracias, Sofi. Gracias, Sofi, hombre. Gracias por ay, ay, ay, pero ¿para qué se andan molestando, pues, hombre? ¿Para qué se andan molestando? ¿Yo qué más voy a querer? Bueno, pues, si quiere venir, pues ahorita mientras llega, mientras dan las 5, porque ya son las 4 de la tarde con 22 minutos. Gracias, gracias, gracias. No sé cómo agradecer todo ese cariño que ya me estoy ganando con la gente. Ay, ay, ay, qué bonito. Continuamos con más. Tenemos nuevamente la banda Láser. Ellas nos van a ofrecer esta pieza musical que se llama, déjeme checarle bien cómo se llama. Se llama Marisol la pieza musical que vamos a escuchar. Y dice, Sofi, espérenla por favor un ratito. Bueno, pues aquí nos esperamos un ratito, ¿verdad? Pero, pues mientras llega, mientras se dan las 5, ¿verdad? muchas gracias. Dice, yo también quiero chapatas. pues sí, ¿verdad? A ver si las podemos compartir. Gracias, Sofi, gracias, que Diosito te bendiga. Que Diosito te bendiga y pues vamos a escuchar la banda Láser con esto que se llama Marisol.

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1: 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Si alguien lo conoce o sabe de él, está escuchando la guarecita, pues hay que comunicarle que aquí tenemos su credencial. Aquí tenemos su credencial, tiene vigencia de hasta el 2030. O sea que todavía tiene pues buen tiempo de vigencia, ¿verdad? Para que no estemos mandando a hacer otra. Luego se necesita mucho la credencial como identificación. Así es de que pues ahí está el informe de que tenemos una credencial del INE a nombre de Francisco Omar Espino Calvillo. Se ve joven la persona, ¿verdad? Ojalá que esté escuchando y que venga por su credencial. También tenemos esta credencial del Banco del Bienestar o una tarjeta del Banco del Bienestar. Aquí, si a alguien se le perdió, pues venga por ella. Aquí la tenemos también. Continuamos nosotros con más de la música purépecha. 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Nuevamente agradecer a la persona, dice, habla muy sabroso. Ay, ay, es que ya me estoy saboreando las chapatas, hombre. Por eso es que ya me salió lo sabroso hasta en la plática. gracias. Le agradecemos mucho, ya dijimos, no soy yo, es el de allá arriba, el que nos da esa gracia, ¿verdad? Para estar platicando con ustedes a través de la Guarecita Radio. Y pues también agradecerles pues su amabilidad, ¿verdad? de compartir lo que piensan ustedes de Joscochichiqui. Gracias, no me resta más que agradecerles su amable y su fina atención, así como sus palabras. Continuamos con más música purépecha. Tenemos saludos, para, déjeme checarle bien, dice, yo también quiero chapatas y un saludo para todos los de Cheranástico, que estamos atentos escuchando su plática y selección de música. De favor, ahora que está con la banda Láser, de favor, su abajeño Tumbica Huicha, mientras disfruta de sus chapatas. Ay, ay, ay. Claro que sí, hombre, claro que sí. Ahorita le vamos a buscar Tumbica Huicha con la banda Láser. Y tenemos este otro mensaje. Dice, hola, señora locutora, por favor mándele un saludo a mi esposo Ismael Gómez de Nocupétaro, y me puede dedicar una canción y decirle gracias por hacerme mamá. Ay, ay, ay, otra que está con eso, ¿verdad? Dice, gracias por hacerme mamá y dígale que es el mejor papá del mundo, que lo amamos mucho, su hija Ismairi y yo. Gracias. Ay, qué bonito. Qué bonito, ¿verdad? Qué bonito. Y no quería. Gracias por interactuar con nosotros desde Nocupétaro. ¿Estará en Nocupétaro o estará por allá en los United? Bueno, pues saludos hasta allá también. Y nuevamente los saludos van para el señor Pedro Mendoza. El señor Pedro Mendoza es de aquí de Cherana, más que está por allá en Georgia. Saludos de parte de su prima Anita. Saludos, él es un fiel radioescucha y admirador de la Guarecita Radio. Muchísimas gracias, saludos para allá. Y ahorita le vamos a buscar esta pieza musical que se llama, a ver, me está escribiendo, se llama Mi Primer Amor, de la banda Láser. Y con esta vamos a dedicarle esta pieza musical a la señora que nos envía el mensaje y dice, dígale que gracias por hacerme mamá. También esta pieza musical se la vamos a enviar a Jessy, la de aquí de Chenán, Yesenia, pues para su esposo, ¿verdad? Esta pieza musical, Primer Amor, con la banda Diamante. Gracias, estamos radicando en Fresno. Estamos radicando en Fresno, California. Allá ven que estábamos por allá, en Fresno, California. Pues vamos a continuar con esta pieza, Primer Amor, y después vamos a escuchar Tumbica Huicha con la banda Láser. Gracias por sintonizar Guarecita Radio. Son las 4 de la tarde con 41 minutos. 4 de la tarde con 41 minutos.

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Oiga Joscua y la de la banda La Felicidad. Ay, ay, ay, ay, ay, aquí está, hombre, aquí está. Ya se la vamos a enviar. Ya se me andaba pasando, pero qué bueno que me recordó. Aquí está, vamos a escucharla, la banda La Felicidad con Así Recuerdo y... después escuchamos Tumbicahuicha, ¿qué le parece? Vamos a escuchar, son las 4:46.

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Faltan dos minutitos y serán ya las 5 de la tarde. Es tiempo para darle las gracias a nuestro gentil auditorio que nos acompañó el día de hoy, domingo 21 de junio del año 2026. No me resta más que agradecerles su amable y fina atención a todo nuestro gentil auditorio. No me despido sino hasta mañana, porque mañana vamos a estar de nueva cuenta con todos ustedes a partir de las 6 de la tarde con música norteña hasta las 8 de la noche. Vámonos a seguir viviendo el día. Si está festejando el Día del Padre, con moderación, ¿verdad? Todo con medida, nada con exceso, y así vamos a pasarnos el ratito mucho que mejor. Muchísimas gracias, ya decíamos, vamos a seguir viviendo el día, y cuando llegue la noche, pues a descansar con la esperanza de que mañana podamos ver nuevamente la luz del día. Vamos a despedirnos con la fanda La Felicidad, con esta pieza que se llama Male Trinita. Gracias, hasta mañana entonces.

0: Dragones, puro de Tamaulipas.
1: Y se van a bailar a levantar polvadera al estilo rancho, señores, con sus amigos de los no norteños, con eso que suena. Suena bonito y dice...